0: sacamos lecciones de que la resistencia cultural es muy importante, que es muy importante la resistencia que se hace en medios pacíficos, porque termina siendo más fuerte que la violencia. Evidentemente estamos en una situación muy compleja y va a seguir siendo cada vez más compleja si no se quiere escuchar los reclamos legítimos que tenemos. Cuando las cosas las podemos construir entre todos y buscando el bien común de todos, van adelante más allá de cualquier cosa.
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0: aplauso, querida. Todos.
1: Buenas noches, América.
2: Buenas noches, Tinelli García mujer.
0: Buenas noches, Chiqui. Justo venía escuchando en la radio hablando de Tinelli, lo que era la apertura de Tinelli con el tema de Memphis. Qué lindo, qué lindos temas. Bueno.
2: Ah, es verdad.
1: Bueno. Sí.
0: Ahí está, bueno, para
2: volver al futuro.
0: Está, bueno. Se fue hace 10 años, pero bueno.
1: Sí, sí, sí, bueno,
0: vamos a hablar de cosas lindas. ¿Qué quiere que hablemos de Boca?
2: Claro,
0: que hablemos de Boca,
2: hablemos
0: la boca.
1: Así arranca otro programa, Diálogo Boca se vive mejor. Buenas noches a todos nuestros oyentes, a todos nuestros seguidores. Buenas noches, Chiqui, buenas noches.
2: ¿Todo bien?
1: Bien, todo bien. El programa pasado no pude venir, pero ya volvió su conductora favorita.
2: Claro. Ahí tenés.
0: Gracias a la gente que vino a acompañar también ahí.
1: Sí. Gracias a la hinchada también, que siempre nos acompaña.
2: Un saludo.
1: Vamos a empezar a esperar a que se vayan conectando Chiquita. Los oyentes. Mientras tanto, le vamos comentando que se pueden comunicar con nosotros y también nos pueden seguir en A Lo Boca Se Vive Mejor por Instagram, Facebook, Twitter y TikTok. Recuerden que salimos todos los viernes 21:30 a través de
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1: Ay, qué bien que suena. Te lo voy a vender, acá te lo voy a vender para la promo, por favor.
2: Locuto para todos.
1: Mirá qué joyita te llevaste, Joa, mirá qué joyita. Topetitud.
0: Hablando de eso, saludo ahí a los chicos, Joa,
2: saludo para Vale, Benja.
1: Un saludo Luz, para también. Todos. También ya tenemos a nuestra entrevistada de hoy, que va a estar en el rincón del hincha, de la mano de Santi. Vamos a estar pasando unas fotitos también de Fiamma para recordar un poquito su historia.
0: Su pasión por Boca.
1: Eso, su historia. Claro. Bueno, es una historia también, loco, estuve tan mal.
2: Su historia Ceneice.
0: Hablando de historia, ¿podemos hablar un poco de qué?
1: Sí, vamos a hablar de la actualidad, vamos a hablar un poquito de cómo estamos con la situación Ceneice.
0: Sí, se fue Úbeda, vino el Vasco Arruarrena.
2: Permiso de tomar un daiquiri.
1: Yo necesito saber esta opinión.
0: El Vasco, bueno, vos sabés que yo soy sincero y no tengo caretaje, para mí no me gusta el Vasco. No me gustaba antes. No me gusta ahora. Ojalá que le vaya bien, obvio, porque uno quiere que le vaya bien por bien de Boca y pero bueno, no para no mí aplica. Es uno más, para mí es dice que va a traer no sé, un equipo de jerarquía, ojalá que lo arme. Pero bueno, hoy me dio mucha pena, por ejemplo, lo de Ander, que lo borró, fue el primer borrado, cuando hay una lista enorme de borrados.
1: Ahí tendrían que limpiar bien.
0: Claro, yo no digo que quizás en una lista amplia de limpieza entre Ander Herrera, pero sería el último eslabón
2: No el primero.
1: Sí, porque nos ha dado lindo momento, creo que ha aportado cuando ha tenido que aportar.
2: El último tiempo venía bien.
0: Es que además, Flor, él vino gratis a Boca. Boca no pagó por el pase del vino. Vino gratis, Boca le pagaba el sueldo.
1: Es que él tenía el sueño y él quería venir.
0: Él es vocero. Aparte, después, cuando fue el tema de las lesiones, él dijo: bueno, háganme un contrato por productividad, páguenme solamente cuando juego. O sea, tenía un contrato de que cobraba cuando jugaba. De todo el plantel que tiene Boca, sería el menos chorro.
1: ¿Cuántos quedaron ahí? Claro, en por ejemplo, el banco cobrando.
2: Con Cavani estamos tirando una plata
0: en el palco, por ejemplo, Cavani en el palco. Y Cavani es uno de los mejores pagos junto a Paredes. Entonces, dale. Velasco, 10 palos y lo tenemos al pedo. Wenga, bueno, Javi García. Hay una lista enorme antes que Ander Herrera.
2: Hanson.
0: Pero bueno, para mí.
1: Jiménez.
0: Bueno, ahí está, no me nombré. Bueno, justo se fue Orsini, otro clavo.
2: Se fue,
0: otro clavo.
2: Excelente.
0: Orsini,
2: no estaba al tanto. No, me alegraste la noche.
0: Así que nada, qué sé yo. Sí, porque bueno, ahora Boca anda atrás de un 9 que puede ser Caleri.
2: Caleri.
0: Que en su momento era bueno, Caleri. Con TV.
2: El gol de la Rabona, papá.
0: Estaba en San Pablo, Carta, ¿verdad? Por la Rabona, en Quilmes.
2: Quilmes.
0: Y nada, también se rumorea que puede venir el central de San Lorenzo, Romaña, colombiano. También dicen que puede volver Villa.
2: Sí, lo de Villa viene humeando hace un par de meses.
0: Sí, pero se ve que si tanta polvareda hay porque seguramente hubo charlas.
1: Sí, porque es como que
2: pero con Dybala también hubo charlas.
0: Sí, pero Dybala convengamos que es más difícil. Villa lo tienen acá.
1: Acá te estamos esperando, mi amor. Yo ya la veo a Oriana Sabatini acá, en Argentina. Yo ya la vi acá, en Argentina.
2: Lo quería
1: así toda que, costa. ¿Quién te dice que para Julio, para Julito?
0: Sí, qué sé yo. A mí me gustaría que por ahí el Vasco le dé más rodaje a los pibes también.
2: Está para el meme. Julio viene con Dybala.
1: Julio
2: con Dybala.
1: Claro,
2: Iglesias con Dybala.
1: Así que pero bueno, nada, vamos a ver, vamos a ver qué onda, a ver qué nos depara el destino ahora de la mano de este técnico.
2: Sí, pero esperemos que sea algo positivo para el
0: buen. Obvio, yo quiero que a Boca le vaya lo mejor posible, que compitan las americanas.
1: No tenemos las mejores reseñas, pero capaz que ahora puede ser diferente. O sea, el técnico que venga, o sea, el que sabía que tenía que venir a Boca, sabía que tenía que venir a levantar el equipo.
0: Bueno,
1: con y a barrer. Sí. Con huevos.
0: Y a barrer, claro. Por ahí arrancó barriendo mal, pero bueno, qué sé yo. Vamos a ver con qué se sale, pero con qué traen.
2: Vi el listadito y me sirve.
0: No tenemos mucho tiempo tampoco, porque ahora hoy se supo que el partido de Copa Argentina va a ser el 16 de julio, o sea que antes que termine el Mundial vamos a tener el partido de Copa Argentina. Se está definiendo la sede, si es en San Luis o...
2: qué raro eso, ¿no?
0: Sí.
2: Mucho fecha FIFA.
0: Sí, aparte, una semana después tenemos el partido con O'Higgins, que es el definitorio del repechaje para entrar a los chilenos, grupos de sudamericanos. Son chilenos.
2: Otra vez no.
0: Esperemos que pasemos los chilenos y que pasemos al equipo paraguayo Recoleta, que son... Después vemos qué pasa, pero...
2: ¿Después jugamos con Abasto?
0: Sí, no sé, claro. Otro barrio más, no sé. Pero ojalá no haga papelones ahí, Boca, no barré con eso, porque bueno, ahí ya sería el colmo.
1: Y yo creo que después de quedarnos afuera de la Libertadores, yo creo que va a tener que empezar a
0: jugar. No, claro, tiene que la obligación de ganar algo, la Copa Argentina o los americanas.
1: ¡Mínimo una Copa!
0: Las americanas aparte es una linda oportunidad porque nos podemos cruzar con River y todo, entonces bueno... Sería hermoso poner ejemplo, no sé, eliminarlo a River en una semifinal, que sería el cruce que se puede dar, no en una final, sino en una semi se puede dar.
2: Y la venganza de aquella vez con Barovero, ¿te acordás?
0: Claro, bueno, de esa época de sudamericana también. Bueno, también estaba en esa época el Vasco también, así que bueno.
2: Sí.
1: Vamos a ver.
2: Momento de venganza.
0: Es tu hora, Vasquito. Dale. Aunque no me gustes como técnico, te pongo la ficha de esta hora y vamos a apoyar porque no.
1: Y es que no nos queda otra más que prender.
0: Viste que toda la segunda etapa generalmente fueron malas. La segunda etapa generalmente los técnicos fueron malas. Ojalá que este técnico que no fue buena la primera sea buena la segunda.
1: Sea buena la segunda, porque. Sabe con qué vara tiene que venir. Claro. O sea, eso es lo principal. Si arrancás mal. Nos va a ir como el orto, amigo.
0: Claro,
1: es
0: que
1: si arrancamos mal, nos va.
0: Igual tenemos, hoy ¿cuánto estamos? Hoy es 12. Ah, perdón, feliz cumple a mi amigo Morita, nuestro amigo Morita.
2: ¡Vamos, Morita!
0: Está en Corrientes, 12 de junio.
2: Feliz cumple, Morita.
0: Feliz cumple, amigo.
2: ¡Hola, chiqui!
0: Chiqui. Está junto con su familia en Corrientes, así que disfrute, señor. Pásale lindo.
2: Crack, ídolo.
0: Que es lo mejor que puede estar pasando.
2: Un genio, uno.
1: Un genio, Morita.
0: Claro, así que bueno, hoy es 12, el primer partido es el 16 de julio, tiene un mes y piquito para trabajar el Vasco, así que tiene tiempo.
1: Tiene tiempo para estudiar, probar, ver, cambiar, darle fe o ponerle ficha.
0: Esperemos que los refuerzos lleguen a tiempo, que no se demoren, que no vengan, no sé, dos días antes, porque siempre pasa eso, pero dos días antes y le meten así.
1: Sí, pretenden que se entrenen en la cancha, cuando en la cancha no te vas a entender si no tenés...
0: Claro, porque por más que el técnico tenga un mes de trabajo, si no tenemos los refuerzos...
1: No se van a entender en la cancha. Exacto. No se van a entender. Que es... ¡Llegó la cucarachita! ¡Cucaracha!
2: Che, chicos, quiero que me permitan saludar a Franquito, que nos está viendo. Lamentablemente hoy no pudo venir. No sé por qué, pero bueno. Y otro saludo para Carlito Salvino, que nos está viendo.
1: Un saludo para todos.
2: Feliz cumple, que también fue el cumpleaños el fin de...
1: Fue el cumple el fin de semana de Carlito. Yo no pude. ¡Oh! ¡Mirá quién llegó!
2: Directamente desde el casamiento.
1: Directamente desde Boulogne, de China.
2: Hudson.
1: De
2: Hudson. La mujer maravilla, ¿verdad? Se cambió así de traje.
1: Llegó la Ruby. La Ruby. Ay, por ahí también lo vi a Marce, me parece.
0: Sí, está Marce.
1: A Marcelita.
2: El gemelo del DJ.
1: Uf. Ah, Ruby, Ruby.
2: Ruby. Entreviste en la hora, si se le fue la timidez.
0: Bueno. Sí, estaba como atado.
1: Me perdí la entrevista, no pude venir el viernes pasado con la entrevista
0: ahora
1: a Rubí.
0: El vivo afuera, lo
1: entrevisté. Ahora con
0: el tribuna,
1: el flor de móvil que se viene para el segundo bloque, claro, por supuesto, de la mano del rincón del hincha, de la mano de mi camarógrafo estrella, Santi querido. Ya lo vamos a dar a conocer, pero le voy a dar intriga, a ver si me lo roban. No quiero que me lo roben.
0: El otro Santi.
1: Bueno, también estamos con la nada de nuestro primer partido de la Copa.
0: Sí, bueno, empezó el Mundial ayer.
1: Mundial.
0: Estamos en modo Mundial. Ah. Bueno.
1: Yo sé que esto les va a chupar un huevo a todos, pero dicen que el... ya...
2: El Haití me pegó.
1: ¿Vieron que dicen que Shakira no era Shakira?
2: Ah, sí, escuché algo.
1: ¿No? ¿Era un doble? Podemos buscar un doble, ¿no?
2: ¿Y el gol de México no fue gol de México? No.
0: Lo único que yo sé es que Shakira tuvo más mundiales que Chile.
1: Sí.
0: Eso me te puedo afirmar. Después no sé si tuvo.
1: Vamos,
0: caraca.
1: Bueno,
3: hoy no voy. Ahí tenés.
2: Ah, yo tengo, hoy había una efeméride, me parece, ¿no? ¿Eh? No sé si recordás.
0: ¿Quién?
2: Del Titán.
0: Sí.
2: Martín. Hoy, un día como hoy fue la despedida de Martín Palermo.
0: Es verdad, un 12 de junio.
1: Mal ahí que se llevan mal con Román, porque la verdad que sería un buen
0: podría ser.
2: Aguante Palermo.
0: Pero ojo,
1: pero bueno,
0: ojo que...
1: decimos.
0: Hola, ¿cómo va?
3: Hola al público. Tengo un cara de
0: objetivo,
3: por eso.
0: O sea, cosas no se pueden decir porque no.
1: Alguien duerme afuera hoy.
2: Creo que alguien le envuelve
1: a Palermo. Un saludo para Fabi.
0: Saludos para Fabi.
1: Espero que tengas abrigo en el balcón.
0: Ahí se conectó Marvin. Saludos para Marvin.
2: Último momento.
1: Ahí va.
2: Fabi, duerme afuera. Último momento.
0: Ya hace frío para mí afuera.
2: Mal.
1: Todo bien, cucaracha, bienvenida.
4: Buenas noches.
1: ¿Cómo dice que le va?
2: ¿Tú venís a estudiar a la facultad? ¿De dónde?
4: Claro. No, boludo, hay mucha info de Boca y está que explota. Está que explota Boca, ¿no, Santi?
0: Sí, estamos, después estamos hablando.
1: Hablando un poquito de eso. De
2: explota todo, hasta el aire por Monticarlo.
1: ¿Algo que nos quieras aportar? Acá para la hinchada, para el público, a los oyentes.
4: No, nada, que sigan escuchando el programa, que nos sintonicen y que nos empiecen a seguir a las redes sociales. No, y ahora, obviamente, te vamos a dar prioridad porque sos vos el que estás.
0: Ya lo dijimos, ya como que retrocede el programa mañana y lo vas a escuchar.
1: Por eso también.
4: ¡Urtiva!
2: Tomá, ni un poco de ruido tiene esta gente.
4: Te cayó la gorra, Santi.
1: Bueno, estamos hablando de nuestro nuevo querido nuevo técnico. ¿Cómo lo ves vos? ¿Qué opinás?
0: ¿Cómo arrancó?
4: No, yo si me preguntan sinceramente.
0: Obvio, siempre. Sin caretaje.
4: No, obvio, siempre. Ahí, ya me saqué la careta el otro día, me vieron, así que...
2: Contanos, ¿cómo viste el partido de México ayer?
4: No, pará, boludo.
0: Vamos
4: de a uno, che. Vamos de a uno que vine con el rico. Bueno, ¿cómo lo veo? Y la verdad que yo no le voy a tirar fichas. No.
0: Yo dije lo mío, lo que pensé.
4: No sé, qué sé yo. Yo tengo un recuerdo de 2014 por allá, la verdad que...
2: ¿Qué pasa? Un recuerdo
0: de desapercibido.
1: No tiene una buena historia...
4: Pero tampoco mala.
1: No entiendo
4: por eso digo, no le voy a tirar ficha ahora.
0: O sea, si vamos al caso de lo que está jugando Boca últimamente, el Boca del Vasco de 2014 jugaba mejor.
4: Sí, creo que estábamos
1: También eran otros jugadores.
0: También, pero jugaba mejor Boca igual. Sí, es verdad que estaba...
1: Si logra hacer un
0: equipo competitivo.
1: Un equipo competitivo... Podemos llegar a repuntar.
4: Sí, bueno, está el mercado ahora.
1: Tenemos como...
0: Sí, bueno, lo que hablábamos con Flor recién, el tema que, bueno, el técnico tiene ahora para trabajar hasta el primer partido, que es el 16 de julio, un mes y cuatro días, porque estamos a 12.
4: Sí, ya no queda nada.
0: Sí, pero tiene tiempo.
4: ¿Pero ahora arranca la pretemporada?
0: Ya arrancó.
4: Está,
0: sí. El tema es que vengan los refuerzos a tiempo.
4: Y la verdad que sí.
1: Para que se puedan conocer entre ellos, porque muchas veces en el juego no se logran entender cuando están.
4: Pasa que hay que ir a buscarlos, o sea, si nos quedamos en lo que fue Paredes, o sea, dale, levantamos el teléfono, estábamos. Lo mismo pasó con Dybala ahora, o sea, anda a buscar pibe, boludo, si tenés que ir a buscar.
0: Para mí tiene,
4: pero no
0: tiene...
4: digo porque sea Dybala y porque Dybala
1: lo que pasa
4: ni
1: Dybala
4: ya nos clavó el visto.
0: Para mí tiene que ir a lo de acá, no sé, si te dejá de coquetear con Villa, nada, decirle, che,
4: claro,
0: vení,
4: no,
0: volvé,
4: obvio.
0: Acá.
4: Pero que vaya a buscar a los pibes, teléfono, dos llamadas.
0: A mí no me gusta mucho, pero bueno, si viene capaz que puede ser un buen refuerzo para Boca, el central de San Lorenzo, Romaña, que es colombiano.
4: Romaña, sí.
0: A mí no me gusta, pero bueno.
2: Yo cada vez que... Sí, lo veo al Tato Aguilera, boludo. Claro. Parece infama, ¿viste? Esos programas de... Dale, ¿no? Último momento, chisme.
0: Ah, ojo, y otra cosa. Que capaz que no se vaya el changuito, ¿eh?
4: Así dicen. Ojalá. Así dicen. Pero me parece que por Roma están tirando.
1: Sí, pero igual bastante flojo quedó el chango últimamente.
0: No, bueno, ¿sabes por qué no?
1: Ojalá por qué, que capaz... no y remedie todo lo que hizo el último tiempo.
0: Lo que no hizo. ¿Te acordás hace dos semanas que hablábamos de que el changuito bajó mucho el nivel?
2: Sí. Bueno, sí, no se quería romper.
0: Y ahora no
2: sí,
0: tiene oferta. Y ahora no tiene oferta.
1: Y no, boludo, porque bajaste el ritmo, claro, digo. Bajaste el ritmo donde más tenías que lucirte para que te. Para
0: pero irte. ¿Sabes cuál es el problema, Flor? Que si
4: pasa
0: no
4: que
0: le
4: da... importó la plata, no le importó sí, ni siquiera obvio, la selección, o sea.
0: No, claro, pero ¿sabes qué pasa? Que pasa si Boca no le hace ahora un contrato, una oferta, a fin de año se va libre.
2: Sí, y no conviene.
0: Y no conviene eso, Boca. Boca claro. necesita hoy venderlo, no sé, por 10 palos, 12 palos, que le ingrese guita, o que le haga un contrato que está claro. que está verde el tema de que negocie un nuevo contrato. Porque si Boca le hace un nuevo contrato, listo, pues ya nos quedamos con Chiquito. Pero en esta situación, ¿cómo está? Si no lo venden, a fin de año se va gratis. De Boca.
1: Bueno, ¿qué pasa? Es lo que debe pasar. A mí lo único que me importa es que si se queda... que vuelva a ser el chango de antes.
0: Obvio, que eso,
4: de última vez. Por él también, profesional, partidos, por él.
1: Obvio, sí, por él. Pensando si, en no. que si él se estaba pensando en ir o lo estaban pensando en vender, no lo hubiesen puesto en la cancha si el chabón no iba a rendir como tenía que haber rendido.
0: Y sí, pero
1: porque
0: eso ya,
1: los bueno. últimos partidos no era el chango.
0: Claro, este sí, se quemó no... solo. Si vos querés venderte, no le pasó ese partido. Pero bueno,
1: claro,
0: acá es los representantes.
1: Son, porque lo quemaron. Vida. Para mí lo quemaron. ¿Sí? Como hicieron con un montón de jugadores. Sí. O sea,
2: para mí quemaron. Se quemó solo igual.
0: Sí, pero para mí.
4: Le gustó la guita.
1: Sí, pero sí. ¿qué pasa?
4: Le gustó la guita.
1: Si vos sabés
4: yo quiero laburar en Boca.
1: Pero si vos sabés que el chavo no te está rindiendo, no lo pongas.
4: Claro, no.
1: Porque lo pusieron porque se figura del chango. Lo que pasa es que no se lució como se tenía que lucir. Y más en los partidos importantes en donde.
0: No, ¿sabes qué pasa? Que vos tampoco.
4: Les gusta la plata, insisto.
0: Que vos. Tampoco lo podías tener en el banco siendo una figura del chango. Porque la gente te lo iba a pedir.
1: Sí, te lo iba a pedir, pero lo tuviste en la cancha y no te hizo nada.
0: Bueno, sí, pero bueno.
4: ¿Y Cavani?
1: Y Cavani, no, nada. Está ahí postrado ahora.
4: Sigue cobrando.
1: Ya está decorado.
0: Recién hablábamos.
1: En cualquier momento vamos a la cancha a hacer el museo y está paradito. Ahí,
4: sí. A mí me gustó el gesto de. Igual tenemos fotos ahí, sí.
0: ¿De quién?
4: Lo que van a querer ir pasando sí. las fotos que pasen.
0: A mí me dio la pena lo de Ander porque para mí, hablábamos antes que vos bueno, llegues, que para mí era el último en irse de la camada que se tiene que ir. Yo no tal digo cual. Que no se tiene que ir Ander, para mí se tiene que ir en una camada de 20 jugadores, pero para mí era el último en irse. Porque el chabón está, vino gratis.
4: Sí.
0: Cobra por productividad, o sea, cobra cada vez que juega nada más. ¿Quién hace eso? Se bajó el sueldo. Cuando hay, como por ejemplo Cavani, que lo tenemos en un palco, ganando casi lo mismo que Paredes, o Velasco, que vino por 10 palos.
2: Sí, merece un partido de despedida.
0: Entonces. Claro, el chabón era es re bostero, o sea, te das cuenta que es re bostero.
2: Se notaba en el video, el chabón estaba a punto de llorar.
1: Ay, sí, en el
2: estaba
1: video me rompió el corazón.
4: Sí, ahí tenemos un video, después si quieren, nada, que lo pasen. Sí,
0: para...
4: hay un video y lo van a pasar con audio, así lo escuchamos.
0: Bueno, esto, que se a ver, cabeza nos dejamos de...
1: Para mí
4: dejamos de lorear.
1: Merece una linda despedida.
0: Sí, para mí se merecía eso. Y como te digo, era el último eslabón de la camada de 20 que se tienen que ir. No sé, para mí está primero Cavani, Hanson, Velasco. Claro. El 4 de Wenga, hay un montón, Javi García, no sé qué hace, bueno, dale.
1: ¿El video?
4: Sí, que lo pase.
0: Voy a pasar el videito de despedida de Ander.
2: Che, aprovechamos y le mandamos un saludo a Marvin. Saludos, gente, hoy los veo desde casa.
4: Dale, escuchamos y después seguimos hablando.
5: Esta vez va a ser como hincha para el resto de mi vida. Bueno, agradecer muchísimo la oportunidad que me ha dado el club para jugar aquí. Uno de los sueños que he tenido durante toda mi carrera, haber podido representar a este club, poder usar estos colores. Bueno, también agradecer a los dirigentes, por supuesto, que me dieron la oportunidad de jugar en este club, a Román en particular, desearle lo mejor al nuevo cuerpo técnico, desearles muchísimos éxitos, será el éxito de todos nosotros, de todos los que queremos a este club. Ha sido un año y medio maravilloso, he conocido gente increíble, he tenido la suerte de compartir vestuario con compañeros que voy a considerar amigos para el resto de mi vida. Espero venir de seguido a la Bombonera, Argentina. El club tiene a un bostero en Europa y siempre que me necesite ahí voy a estar, echando una mano para lo que el club me requiera. Por eso decía antes que soy un agradecido, que voy a estar agradecido por vida de haber podido representar a este club, de haber podido usar estos colores. También, bueno, me llevo una hija nacida en Buenos Aires, que junto a mis otras dos hijas y mi mujer, pues ya somos una familia de bosteros para el resto de nuestra vida. Gracias por todo y aguante Boca.
2: Lo siente loco,
4: ya. No lloren, maricotas.
1: No, me rompe el corazón.
4: Y así somos, así somos los boteros, nos hacemos creer, somos familia.
1: Es un jugador con pasión.
4: Sí,
0: olvídate. Voy a compartir y voy a coincidir con algo que dice acá Carlito Albino. Dice, ojalá que vuelva de alguna manera a trabajar en Boca.
4: Y así somos, así somos los boteros, nos hacemos creer, somos familia.
1: Es un jugador con pasión.
4: Sí, olvídate.
0: Voy a compartir y voy a coincidir con algo que dice acá.

0: Para que nos recomienden, salimos todos los viernes 9:30 a través de
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0: Mirá lo que es esa voz, cariño. Me encanta cómo le sale el
1: FM. La voz.
0: Acá te pones el telefonito y lo pones a él, de...
1: Esto es
2: ahí tenés, FM Rachuelo. Ahí tienen que decir, para vos no hay como la mía.
3: No,
2: lo decís.
3: Ah, no, ahora sí.
4: Nos van a censurar. Estamos saliendo por la Riachuelo.
2: Estamos hablando de vos. Che, tenemos tu rincón del hincha. Ay, cambiate.
4: Está el rincón del hincha.
0: Bueno, ahora sí, más allá de la despedida de Ander, que para la verdad que nos deja un amargo sabor igual a los hinchas.
1: Esperamos la despedida de Cavani,
0: Como dice Santi, creo que sí, también todos pensamos lo mismo, que se tendrían que haber ido otras figuras, no él. Capaz él tendría que haber sido el último.
4: Sí.
0: Capaz dándole un poquito más de oportunidades para.
4: Está Cavani y Orsini, ¿no? También que rescindió el contrato.
2: Orsini sí, Cavani todavía no.
4: Cavani
2: está esperando.
0: Ese mientras iba cobrando va a seguir.
4: No hay ningún boludo, se opera antes.
2: Aparte, yo no.
4: Ya sabemos que el Vasco no. O sea, Herrera no quiere saber mucho de él.
2: Aparte, yo no me olvido del partido de André Herrera. ¿Se acuerdan ustedes con el 2-0 Boca acá River en el segundo tiempo?
3: Ah, rompió el chabón.
2: El ole ole de la hinchada bajaba cuando estaba él en cancha, que hacía pase preciso con Delgado, con Paredes, era un baile que le estaba dando a River estando él en cancha. Eso
0: o sea, cada vez que entró supo moverse. Su granito en el equipo.
2: Obviamente, quizás él
0: se ha lucido muchas veces y nos ha salvado muchas veces.
2: Quizás
4: Palacios se va.
2: Pues sí, Palacios ya está en Chile, no creo que vuelva de Chile.
0: No, déjelo en
4: Delgado ya está. Lo de Delgado se cerró. Ya está.
2: ¿De Milton Delgado?
4: Sí.
2: ¿Qué? ¿Se queda? ¿Se va?
4: Supuestamente se va.
2: No, hasta
4: posibles
2: ahora
4: posibles salidas, decían.
2: No, y es lo mismo que el Chango.
0: No
2: hasta ahora estamos en la misma.
0: Van a esperar. No
2: hasta
0: lo
2: ahora está en la misma. Hasta ahora
3: si sacan a muchos jugadores es un escándalo.
2: Hasta ahora lo único concreto es que Orsini y Ander rescindieron, nada más. Después siguen todos, por ahora.
0: Te vamos a extrañar, Ander. Te vamos a extrañar.
1: Gracias, Ander.
2: Gracias.
0: Te queremos, Ander. ¿Alguien que le comparta esto a Ander?
3: Arroba Ander Herrera.
2: A mi favor lo banqué siempre.
0: El Tato, por favor, te mandás a...
4: Claro, el Tato, ya que estás por ahí.
2: A mi favor lo banqué siempre. Están los programas grabados, lo banqué siempre.
0: Siempre lo bancamos a Ander. Igual cuando llegó. También fue una locura cuando llegó. Y creo que ahora va a ser una locura también en su despedida. Pero bueno. Se merecía algo mejor, capaz que ese video nos llega más como hinchas, pero bueno. ¿Qué le vamos a hacer? Esta es la noti de hoy.
4: Sí, estábamos buscando sponsor ahí, decía.
2: Claro, eso quería que vos comentes un poquito.
4: No, sí, estamos buscando ahí. Estuvimos laburando con
1: eso. Los estamos esperando.
0: Ander, estamos buscando sponsor.
2: ¿Te querés sumarte como sponsor?
0: ¡Sponsor! Acá te bancamos siempre, loco. Tirame un centro antes que te vayas.
1: Es amigo el dueño del PSG, así que nos
0: queremos
1: al PSG.
0: Podemos ir a la Boca, si es mejor. Internacional.
4: Claro.
0: Internacional.
1: ¿Viste? Le Francia.
0: Nos vamos todo, ¿eh?
4: Con la Riachuelo.
2: Con la Riachuelo, fíjate.
0: La Riachuelo viaja. Llevamos
4: el cartel, llevamos la logística.
0: Te vamos a llevar lejos, acordate.
2: Aparte ahora que lo sacaron, puede decir cualquier cosa.
1: Olvidaste.
0: Bueno, algo más que quieran decir, así nos vamos a ir un pequeño corte.
2: Estábamos hablando de
1: muy bueno el té Light Tea, la verdad, impecable.
0: Recomendamos acá también té de jengibre.
2: Vamos al corte que
4: viene. Bueno, y si por ahí acá alrededor de la Riachuelo, si hay algún bostero que quiera venir a disfrutar un ratito, pueden venir. Las puertas están abiertas. Vienen a La Boca Si Ve Mejor, nos buscan a nosotros, ya saben los nombres acá de los chicos, así que Chiqui, Flor, Santi o Caro,
0: pueden comunicarse,
4: los esperamos.
0: Comunicarse a La Boca Si Ve Mejor.
4: Siempre con respeto.
2: Obvio. Incluso los que quieran participar del Rincón del Hincha, sigue
0: las entrevistas,
2: yo sigo anotando
1: la sección puten al Chiqui.
2: Sigo anotando ahí la gente que quiera ser entrevistada. Y
4: vos sigues esperando que Guido se siente ahí, ¿no?
1: Guido,
2: todavía te esperando el
0: un saludo para Guido. Pero ayer
4: vino a la Riachuelo, lo vi en una foto, lo quemaron. Claro,
0: se equivocó de día,
4: mareado después. Mira, Guido, que ahí está haciendo esto de pop y todo eso. Así que bueno, nada, la cultura
2: de él. El viernes que viene tenemos un programa con Vuelve Malena, ¿no?
4: El 19.
2: El otro.
4: Claro, Vuelve Male.
2: Bueno, Malena y un programa dedicado al
1: padre. Programa especial. Día del Padre.
2: Les adelanto.
4: Yo soy mamá, papá, ¿se juega?
0: No. Sí, espero, vos vale doble, cariño.
2: Les adelanto que viene mi hija, así que espero que estés.
0: Sí, obvio. Vale.
2: Ah.

0: hoy tenemos
1: el sorteo es hoy. El sorteo es hoy, ahora que, volvemos bueno, del corte.
2: En el segundo corte el sorteo.
0: Ahora estamos en Rincón del Hincha y juntos.
1: Ahora en el segundo
2: si
1: bloque.
2: Gano yo, no tengo nada que ver,
1: En el segundo bloque no, sale todo y se cierra todo ahí. Dale. Tenemos, bueno, la visita de Fiamma.
0: La visita de Fiamma,
1: Rincón del Hincha. Ya está en la barra.
0: Va.
2: Fiamma ya está preparándose en la barra.
0: Está calentando los motores.
1: Lengua de los.
0: Cada uno calienta los motores
1: como un poroto.
2: Preparando su mejor bol, su dulce voz, su dulce polaca.
1: Ojo que es la que mejor prepara el fernuco, ¿no?
2: ¿Eh?
1: ¿Se acuerdan cuando fue el cumple de Nico? ¿El cumple de Nico? Sí, cumple de Nico. La primera juntada del 30 de mayo.
0: Un mimo lo que hace enseñas.
1: Sí.
0: De atrás.
3: Tratamos un mimo. Que
1: no.
0: De atrás todo bien. Cuando estuvo acá estuvo.
3: Sí, ahora.
1: Pará, pero vos no lo dejaste hablar tampoco. Yo escuché más anécdotas tuyas que las de él, loco. Así que tiene que volver.
2: Y pero también esa carita no ayuda mucho. Para la próxima entrevista, Cali me lee la cara.
3: No,
2: ponerle una mascarita, un gorrito, algo, se inhibe.
0: La carita de Cavani, que ponerle la máscara de Cavani. No,
2: la de Milton.
0: La de Milton Jiménez.
3: Lo puteaban todo en la puerta.
2: Bueno, chicos, entonces nos vamos a un corte y volvemos.
1: Y hablamos de la selección, ¿no?
3: Sí, obvio. Sí,
1: pues.
2: Hablamos. Me confundí con
1: el año. Bueno, dale.
2: Volvemos con el Rincón del Hincha de la mano de Santi, con el sorteo, con la entrevistada a nuestra querida Fiamma y con
1: se viene
2: mucho
1: todo,
2: más.
1: todo.
0: Mucho más, mucha info de la selección.
2: Mucho
3: excelente.
2: Más. Y con el flor de móvil.
1: ¡Guau! Ya entonces vamos.

0: Monta tu cola, Les.
1: Monta la cola, Les, fiamma, para los hinchas.
2: Ay, qué desubicada. Ah, pero el domingo.
1: Ah, pero la tienda.
0: Hay que
2: ah,
0: decir.
2: Ah, pero el patio.
3: Chicos.
2: Ah, pero lo mismo en el velorio del indio. Ah. No, ¿por qué no, te no, llaman?
1: No,
2: no
1: sé, ¿por qué te bueno. llaman tanto?
3: Sí, la verdad no sé, porque si yo hablara.
1: Claro, nada, a mí no me apunté con el dedo. Yo me retiré hace mucho.
2: Che, bienvenida a Fiamma al Rincón del Hincha. Bienvenida. Acá participando por la butaca también que lo sorteamos a fin de año. Entre todos los participantes del Rincón del Hincha.
0: Bueno, bienvenida una vez más. Vamos a estar pasando unas fotitos que nos han mandado.
3: Mientras no sean las del boliche, todo bien.
1: Tenemos, yo mandé esas, boluda.
3: No, esas no, por favor.
0: Una haciendo torta en bola.
1: Diciéndome no lo hagan, me provoca. Así que me voy y los dejo tranqui en el piso.
0: Yo voy a usar esas fotos.
3: No, cucarachita, mira que también tengo fotos tuyas,
2: Vino la dulce polaca, che.
0: Sí,
2: diga.
0: Vino la dulce polaca.
2: Llegó.
0: ¿Nunca te teniste de rubio, amiga?
3: Tuve 15 años, tenía el pelo rubio. Ah, amiga, ¿me tenés en Instagram? ¿Somos amigas? Ni entrada.
2: Nunca bueno, vi una puta foto.
3: Claro, o sea, es que yo no rubia, soy amiga. ¿Por qué te pensás que me dicen polaca?
0: Un gusto, Florencia.
3: La amiga.
2: Ahí está. Mi amiga, la menos conservadora.
0: No recuerdo haberte visto con las fotos de rubia, por eso te preguntaba.
3: No, sí, 15 años estuve tenida rubia.
0: ¿Y qué se te dio por volver a Morocho?
3: Ya.
0: ¿Cansada del rubio?
3: Sí, cansada.
2: Bueno, las preguntas de Conde Ninja se fueron a mí ahora. Para hablar de.
3: ¿Qué
2: pregunta de peluquería? Che, ¿y en la barra de lindos chongos?
3: ¿Era amarillo cenizas? Claro, justamente por eso. Todo tiene que ver con todo. Claro, no entienden nada.
0: Vos no sabés nada, no me digas.
2: Pasa que son amigas que no se ven hace 15 años, yo se van a poner al día ahora.
4: Se reencontraron hoy.
2: Reencontraron hoy.
3: Claro, no.
0: Nada, ya hace como dos semanas. Pero bueno, los voy
3: pero
0: viendo
3: no
0: todos de
3: tiempo
0: a poquito,
3: para la
0: entonces, claro. Bueno,
2: arrancamos. ¿Arranco yo?
3: Bueno, gracias,
2: ojo
3: cuando vas a preguntar nomás.
2: No, bueno, yo la primera pregunta que hago y la que siempre hago como primera pregunta es, quiero saber, ¿cómo nació tu pasión por Boca? ¿Quién te hizo hincha de Boca?
3: Mi papá. Bien. Mi papá, igual hoy mi papá es hincha de Racing.
2: Ah, bueno.
3: Sí, ya lo conté.
0: Sí, no había comentado.
2: Era de Boca, ¿no?
0: Sí. Se dio vuelta.
3: Era de Boca.
2: Y bueno, se dio contratiempo.
3: Pero no, yo me quedé fanática de hincha enferma de Boca. Hubo un tiempo que la pasaba mal. Hoy estoy bastante.
2: ¿Pero tranquila. Hace cuánto que se cambió el así de Racing? Ya.
3: No, ya. Mi hermana empezó a jugar al hockey.
2: ¿Él llegó a ir a la cancha de Boca con vos?
3: No tengo idea.
2: Ah, no, no, ni solo tampoco, nada, ¿no sabes?
3: No tengo idea. Ah.
2: Bueno. Continuamos a Bingo.
4: Bienvenido al nuevo sponsor.
2: No, bueno, pero vos sí fuiste a la cancha. ¿Qué recuerdos tenés vos de la cancha de Boca?
3: Yo igualmente, bueno, al partido, a ver un partido, recién fue el año pasado, tuve la oportunidad de ir, fui varias veces y nada, fue una locura hermosa. No puedo llevar a mi nene, no tengo la oportunidad de llevarlo a mi nene porque no quiero, o sea, sí es fanático e hincha,
2: no
3: lo
2: hizo.
0: Que le gusta que dé en la tribuna y llegar en pedo.
2: Claro.
3: No
2: quiere parar al nene que lo anuncien por alto parlante, che, está en el palco Román esperándote.
0: Alguien que cuenta la mamá de Nata.
4: Como el chabón que se fue y
3: Román con el mate.
2: Claro.
0: Entrando, Nata, volvete a casa a tomar a su vez.
2: Claro, vos sabés dónde es, pero amigo.
3: Tanta información, no, chicos, esperen. No, porque él no quiere. Sí, es enfermo, lo hice enfermo de Boca, está todo el día. ¿Es agua?
0: Sí, te dije jengibre.
3: ¿Le pusiste venta? Le da miedo el tema de ir a la cancha, todo. Pero bueno, ya espero que pase ese miedo y poder. Es algo que me faltaría pasar con él, que me gustaría.
2: Qué lindo,
3: mucho.
2: Sí, sería bueno. Bueno, chicos, siempre.
0: Sí, bueno, pasa que él tiene la pasión tanto por vos como por el papá. Los dos, pero vos se lo inculcás más.
3: Sí.
0: Lo siento, ¿eh? Acabemos que se le cuidaba la mal.
3: Con Nata, en la cancha. Sí, siempre que iba a eventos, todo siempre lo llevé todo. Y ahora, a veces estamos yendo al trabajo, lo llevo en la bicicleta y él más ni puedo cantar y está cantando las canciones de Boca, no le importa nada.
2: Sí, Nata es un genio. Después, bueno, después voy a contar una anécdota con Nata del fin de semana cuando termine lo que es Boca, lo que vivimos el fin de semana también con ella.
0: Con la despedida del indio.
2: Sí, bueno. Pero bueno, sigamos con alguna temita de Boca.
4: Yo tengo una pregunta. ¿Qué pensás de la gestión actual o pasada hasta el momento de Riquelme? ¿Te gusta como presidente?
3: La querías preguntar vos, ¿no? La querías preguntar vos, ¿no?
4: ¿Lo bancás?
2: ¿No picante, lo bancás? Picante.
3: No, chicos, no. Realmente, hablando bien, no, la verdad que yo siempre dije, estamos en un grupo todos, que no, Riquelme... muchos mezclaron para mí el fanatismo a lo que podía ser como presidente. A mí nunca lo quise como presidente y claramente no me llevé una desilusión porque sabía que no era para esto. Me gustaría que haga una mega culpa, pida disculpas si se vaya.
2: Estaría bueno que haga una autocrítica.
4: Estamos esperando que termine.
3: Es que lo peor es que no la hace.
0: Si le termine la yerba, no tengamos mate.
2: No, o sea, lo que pasa también que cuando no era dirigente de afuera era muy crítico.
0: Entonces, ese es
2: otro Román el que está. Pero bueno, qué sé yo.
4: Sólido.
2: Ahora, sí, como,
0: pero
2: como todo,
0: ¿sabes cómo es esto?
2: Cuando uno está ahí adentro es otra cosa, y bueno, es así.
3: Que sí, pero tenés que en algún momento decir, porque mirá todos los técnicos que pasaron. O sea, pasaron demasiados técnicos. O sea, no puedes.
2: Hablando de eso, ahora viene el Vasco Rodarena. Ya estuvo en Boca. ¿Qué opinás?
3: Es que, como te digo, o sea, yo pienso, obviamente, que hay técnicos que me parecieron buenos más que otros, otros que por ahí le pifian a los cambios, todo. Pero para mí el problema es técnico que vaya, técnico que pase. O sea, si no lo sacas a Román, no va a cambiar nada. Van a seguir pasando, desfilando técnicos hasta que saquen el verdadero problema. Porque para mí es así.
0: Vos lo que pensás es que Román es una influencia.
4: Vos lo defendías.
1: Insisto, bueno, lo sigo defendiendo.
0: Acá es libre. Lo que vos pensás es que Román influye mucho en lo que es el técnico, lo que es...
4: Las decisiones. Más que
0: lo que pueda llegar a ver en el ojo del técnico, sino las direcciones que él puede llegar a dar.
3: Sí, para mí sí, porque ¿cómo me explicas que pasaron muchísimos técnicos, chicos? Igual, no puede ser que uno perdón, no haya hecho ganar un campeonato.
2: Perdón, igual el Vasco no es de los técnicos preferidos de Román. Ojo, es el Vasco, claro, Guillermo y Palermo son más del lado de Macri, digamos, en contra.
3: Yo creo que esto
2: de Román es una bala, pues diciendo, bueno, vamos a unirnos.
1: Es que y tiene vamos que a ver qué pasa.
2: Es la última carta, es la última bala que tiene.
3: Pero mal que mal,
2: la
0: hubiese jugado la carta de Palermo,
3: meterte
0: todo en el culo.
1: Pero si no quiere venir el chavo. Pero como te digo, lo tiene que ir a buscar, ¿no? Levanta el teléfono, te llamo.
4: Si vos
0: querías meter una tecla piola.
1: Lo que pasa es que Martín toma birra, Palermo.
0: Es un buen técnico.
2: Palermo y Guillermo.
1: No, digo que lo que pasa es que. Palermo toma birra, Palermo. Y nada.
2: Bueno,
1: toma mate. O sea, no. Ya ahí, viste.
2: Ese momento.
1: Tomate la birra, boludo.
2: A lo mejor hacerle la pregunta que hace siempre.
1: ¿Cuál?
2: ¿Tu pregunta?
1: No, ya no tengo más preguntas. Me la chorearon. Esto fue una falla.
3: Estoy enojada,
1: cuarajita. No, estoy bien. Con ustedes revivo. Menos con vos, con ustedes revivo.
3: No lo banco a Riquelme.
2: ¿Crees que por más que esté el Vasco ahora igual no va a pasar
3: es
2: nada?
3: Es que más las decisiones siempre van a terminar en él.
2: Para mí.
1: Vos entrás ahora a la cancha. Vos pensás que si viene Macri, no vas a poder entrar más a la cancha, boluda. Literal.
4: ¿En qué te vas
3: pero
4: a...?
3: Pero
1: en lo que ya fue Macri siendo presidente.
3: Pero yo justamente no entro a la cancha por ser socia.
2: No, ella va a comprar por Ticketek.
1: Claro. Ay, sorry, porque ella puede. Ella puede.
2: Deja. Pasa que tiene un emprendimiento.
1: Claro, olvídate.
2: Así que bueno.
3: Chicos, con Cucarachita la conversación no va a ningún lado, chicos.
1: No sé. Pero bancamos, está todo bien.
2: Volviendo a lo que era Boca antes, vos lo viviste, Boca por ahí antes, que Boca que por ahí ganaba todo. ¿Te acordás de algún partido de eso, haber vivido, de alguna alegría que hayas tenido?
3: Sí, tampoco tanto, soy media chica, chicos.
2: Pero bueno, alguna anécdota o alguna cábala que hayas tenido en algún partido, por ejemplo, no sé, en un superclásico o en alguna final.
3: Si empiezo un partido y lo gana, ya tengo que seguir, tipo, si lo miré sola, lo sigo sola, lo miré en mi casa, tengo que seguir en mi casa.
2: Por ejemplo, no sé, arrancó la Copa Libertadores, viste, me ven partido en tu casa, bueno, ¿no puedes seguir en tu casa?
3: Bueno, de hecho pasó, que cuando empezó a ganar yo los miré sola en casa, hubo un partido que no llegué y bueno, perdieron.
2: Bueno,
3: está en uno creer o no creer.
2: O sea, que es culpa tuya.
0: Bueno,
1: igual el sentimiento se le hizo muy celoso.
3: Todo lo que
1: el sentimiento para mí
0: en casa con Valen, que Valen no claro. Con la séptima.
1: Para mí el sentimiento Zeneise es muy celoso. Es muy celoso el sentimiento Zeneise. A mí me pasa que, no sé, creo que a muchos les debe pasar. Estás con alguien tipo en pareja, no sé, y no sé lo que pierde.
0: ¿Qué? O sea... Ah. Yo le echo la culpa a alguien siempre.
1: Por eso, al que tenés al lado, boluda, tomá, y pierde. Dale, Oscaro, es muy celoso. No es celoso el sentimiento.
0: En último momento, tenemos en esas parejas. Tu psicólogo de confianza.
5: Cambiamos un poco el tema porque la no
1: es mal. Poné una china para que sea psicólogo.
0: Amor, azul y oro.
2: O sea, yo no tengo pareja ni en las piernas.
1: Claro, sí.
5: Yo tengo una pregunta para
1: todos. Me mandaste un saludo a la amiga de Santi que está afuera.
5: Tengo una pregunta no bostera, pero sí mundialista. Tiene que ver con las cábalas. ¿Qué cábalas tienen cada uno de ustedes con respecto a la selección?
1: Y ahí, la invitada.
5: ¿Alguna que haya servido en el 2022, por ejemplo?
1: La invitada.
3: No, yo lo mismo. Igual, o sea,
0: la camiseta.
5: Capaz que sí. Yo uso la misma
0: de la camiseta.
2: El
0: boxer
2: roto, ¿ah?
0: Le compré a la gorda un body porque es la única que claramente no tenía camiseta y ya le compré el body para cuando.
2: No, yo la única cábala que tengo y que lo usé el mundial pasado, tengo la camiseta posta.
0: Y lastimosamente con el padre.
2: Posta la 10 de Maradona, el Copa Esportiva.
5: Y yo tengo una. Dos. Cada vez que gané Argentina, tengo una camiseta de Maradona a los 8 años firmada.
1: Allá por 1810,
5: sí. Sí, más o menos.
2: Se cayó Fabi, ah.
1: Cada vez que gané Argentina. Claro, si son primos, boludo. Nacieron en el mismo año.
5: Ganar Argentina la ponía en la cama foto.
2: Son remanos.
0: Gracias,
2: Fabi,
0: por la camiseta.
5: Y después una del 2014.
1: Se quedó pupera, ¿no?
3: Hoy Caro se separa,
1: chicos. Se quedó pupera, ¿no? La remera de Fabi.
5: Sí, me entra en un brazo, boludo.
0: Le quedó el clavo que le sacó de haber construido la
1: cábala. Ahora es el verdadero Barney Bostero. Seguí, seguí, Fiamma, por favor.
3: No, yo...
0: Las cábalas.
5: Gracias por escucharme.
0: No. La remera, la camiseta.
3: No, eso que es la tanga. El partido como...
5: Las cábalas.
2: Con la selección.
0: ¿Cómo
2: la
0: colales? El mundial pasado.
3: En familia.
2: Otro tema, acá dice que.
3: Chicos, hoy está difícil la entrevista.
0: Perdemos el mundial.
2: No, viste, hace poco vi un meme, viste, que como el de los Simpsons, viste, ¿qué haces acá ahí? Hay que repetir las cábalas.
0: Ojo,
2: ojo.
3: Lo mismo, la
0: gana
3: el mundial pasado no la puedo repetir, así que chicos.
1: Claro.
0: No, yo voy a hacer la misma camiseta, la de suplente, la violeta del año pasado.
1: ¿Hiciste propaganda a tu emprendimiento?
3: No, porque estoy acá concentrada.
0: Les vamos a contar que nuestra entrevistada, nuestra querida hincha, tiene un emprendimiento. ¿Podés contarnos, por favor, qué haces?
3: Sí.
2: Aparte de tomar Fernet y todo eso.
3: No, esa cosa yo no hago, chicos.
0: No, hay un trabajo ético y derecho.
3: Dos.
1: Bueno, contalo.
3: Tengo un emprendimiento de pastelería.
5: Vendo entradas.
3: Las que no va a dejar Macri.
1: Dejar de comer los minutos, por favor.
3: Me dedico a la pastelería, hago todo tipo de catering, preventos, tortas.
2: Son muy ricos, doy fe, mi hija la compra siempre.
1: Sí, yo también y
2: es más, hoy me
1: lo comió la hija de Santi, pero bueno, yo compré.
2: Ahora
3: mi hijo no va a comer porque no pediste, ¿sabes?
2: Claro.
3: No voy a tomar un fernet por tu
1: No culo. Me lo manden más con el delivery, Santi, porque no llega a mi casa.
2: Bueno.
5: ¿No llegó?
1: No, quedó. Lo comió la hija de Santi.
2: Pasaron cosas. Ella no apareció a buscar nada. O sea, hubo gente que pasó a buscar.
5: Le rompían el vidrio del auto y se le llevó.
2: A vos te pasó a buscar más.
1: Claro,
2: y
1: lo tenés.
0: Te amo,
1: Marvin. Puerta a puerta.
0: 3 segundos me duraron esa galletita.
1: Che, yo tengo también pastas comanches, ¿se acuerdan?
0: Ah, sí, de la mano de pasta comanche.
1: Muy ricas las pastas.
5: Qué ganas de comer.
1: 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No tenemos el flyer. Olvidé pedirle el flyer, no puedo contar.
3: Ya tenemos foto. Debe estar pensando en parejas.
1: Ok.
5: Che, hablando de sponsor, bueno, un futuro, mando un saludo a los muchachos de Banchero. ¿Te acordás?
0: Banchero.
3: Podría comentar, ¿no? Eso lo de los sponsors. El que quiera sumarse.
1: Sí, sí, el que se quiera sumar, nada, que nos abren en las redes, que nos manden un mensajito de WhatsApp, sino que llamen.
2: También acá al vivo, Wadi Farías, Maca Auer.
1: Fiel seguidora, Wadi. Sí, y la Polo también. Saludos.
5: Che, no lo vi a mi amigo Mike Zeneise. No sé si lo
1: vi. Mike.
5: ¿Dónde está?
1: Che, ¿y ayer el coreano festejó?
2: Calculo que sí.
5: ¿Fue a Corea o Estados Unidos?
1: No, está acá, no, está acá en Buenos Aires. Ayer estaba, no, ayer estaba en Barracas. Sí, porque pusieron una pantalla.
3: Sí, en varios lados, sí, sí, pusieron pantallas para que se puedan mirar el mundial.
0: Sí, sí, se nos copa.
1: Estamos más invadidos que otra cosa. Cero argentino, no hay ningún argentino.
2: Pero, ¿qué me
1: son más tranquilos que otra cosa?
2: ¿Es coreano del sur o coreano del norte?
4: No, coreano sur.
1: Los yanquis de mierda.
0: ¿Del norte o del sur?
2: Yo soy del norte,
3: chaco.
1: Igual este mundial nada que ver, o sea, es muy, me parece que la gente está como muy. Muy
4: sí,
1: para
4: no,
1: atrás.
4: No había tanto.
1: No, no hay emoción, boludo. No, no.
2: Hay que pasar el spot de Tales of Power, claro.
1: ¿Viste? ¿Por qué?
2: Porque ya estás hecho, ¿no? Este es el spot
0: de Tales of Power. Argentina copa en todos lados,
1: no,
0: cielo.
1: Sí, pero digo que acá sí, no, nosotros, no había los argentinos, como que lo estamos ahí medio apagados, lo estamos viendo.
2: No, es que
1: afuera
2: es
1: sí, obvio,
2: es
1: como
2: que
1: siempre.
2: El argentino la está pasando mal, eso también.
4: No hay nada que
1: sí, sí, pero bueno.
3: No quería decirlo yo porque no sé si voy a tocar ese tema, pero.
1: No, pero yo vi un par de entrevistas hoy y.
2: Argentina está pasando mal.
1: Pasando
4: no.
1: mal, sí.
4: Ganar la cuarta para pasarla bien.
2: Sí, para borrar. Sí, sí. Porque en este mes van a pasar cosas. Van a pasar cosas, van a pasar por alto, va a aumentar toda la NATO, aumenta todo.
1: Aumenta
2: época,
1: todo,
2: para,
1: sí.
2: Y
1: sí,
2: nadie,
1: sí.
2: Nadie va a decir nada porque van a estar todos mirando el mundial.
1: Y nosotros jugando el mundial en Sanquilandia, boludo.
2: Sí.
0: Y bueno, sí, el mundial de Messi, loco.
2: ¿Y qué no llega a llegar a Argentina a la final de vuelta? Porque Boca juega una semana antes.
1: Yo festejaría que ganemos el mundial, obviamente, porque soy fanática de la selección.
2: Ojalá,
1: pero
2: obvio,
1: obviamente. Pero obvio. No sé, dejaría como pasar de largo si tienen que venir a sentarse con el garca este del gorila de mierda.
2: No, para mí no debería.
1: De Milei, no sé, perdón,
0: no,
1: yo lo digo,
4: no,
1: pero no me cabe.
0: No
1: me cabe.
0: Todo bien, aguante Milei nada más.
2: Lo arreglamos
1: pues. Encima nos tenemos que ir, boludo.
0: No tenemos que ir.
3: Me despido con la sierra.
2: No.
1: Mientras no me toqué la rata.
3: Chicos,
1: que
3: el último
1: que me queda
3: programando, ¿sabes?
4: Y así fue el último programa de FM Rechero.
3: Aumento de
1: cuota. Bueno, vos no dijiste que acá había de todo y para todo recién. Bueno, listo, yo tengo mi opinión respecto a la selección.
0: Igual está bien y se entiende igual toda la situación y capaz por eso no se ve tan sentido, porque también hay una realidad, no es lo mismo.
1: Es que me sorprendió, o sea, en el mundo del deporte me sorprendió.
2: A mí también lo que me sorprendió.
1: Los periodistas a la calle.
0: Siento que la pasión se relajó un poco de que ganamos y dijimos, bueno, vamos a ir a defenderla.
1: Claro, sí.
0: Y es como que están...
1: Que no mueran esa.
4: No olvidemos que cuando la selección ganó también tenía un momento de mierda.
0: Sí, obvio.
4: De hecho dijeron, por el momento de mierda estamos pasando, los jugadores dijeron.
0: Sí, pero no es el mismo momento
4: de mierda. No, estamos peor.
0: Es que siempre son momentos de mierda.
2: En general siempre.
1: Vamos evolucionando cada vez más. Nadie reclamó nada, ¿viste? El chabón se la comió de arriba.
0: Ganamos la copa, estábamos súper mal. Pero... Y la alegría que dio fue que todos los argentinos fueran a salir a festejar algo que en ese momento nos dio una emoción diferente a lo que veníamos.
2: Vos fíjate que el mundial pasado, no sé, había sponsor de por ejemplo, no sé, eso que venden tele, que si Argentina sale campeón, te regalaron. Ahora no hay nada, no hay ni fixture.
1: No, no hay nada.
2: O sea, uno tiene un fixture.
0: Ni la canción saca.
1: No,
0: yo tengo
1: fixture,
0: no tengo.
1: Yo le el otro día, vi uno, y además lo vi acá abajo en la radio, que lo vi en la entrada, fui casero, pues no lo ves.
2: Yo miro, o sea, tengo que enterarme los partidos.
1: Como la caja de navideña, boludo, ya no te la dan.
0: Yo tengo el álbum
1: descargado
0: en el teléfono, todo.
2: Bueno, el álbum,
1: pero hay muchos que no.
2: Pero viste que antes te daban en cualquier caso con un fixture.
1: Claro, sí, sí. No, por eso digo, como la caja navideña, que todo fin de año te dan la caja, ya ni eso, viste, el año pasado.
4: Me la compro en Carrefour.
1: Bueno, tengo la radio y me llevo uno.
2: Se nos fue el programa, ¿no?
1: Sí, terminó.
2: Antes tenemos que aclarar que no se pudo hacer el sorteo porque un problema es técnico, ¿no, Carlos?
1: Sí, y aparte que nada, pensándolo bien, nada.
2: Lo hacemos el viernes
1: que viene. Lo vamos a hacer el viernes que viene, que es el Día del Padre, justo ahí.
2: Okay.
1: Previa Día así del Padre, bueno. Y así.
0: Más que problemas técnicos, capaz que lo que decidimos fue sortearlo para el Día del Padre, que sería mejor que algún papá se pueda llevar el regalito justo en esa fecha y pueda compartirlo.
1: Quedan el 10, el 20, el 30, el 40 y el 50.
2: Un par de numeritos por vender, así
0: todo
2: con
0: número
2: esta semana.
0: Par, chicos, vamos que suelte.
2: Claro.
1: Sí, quiero ir afuera, porque el gordo está agarpando el Fernet y me dijo que me iba a comprar 5 números. Dale. No fuimos, no vivo.
0: Endulcen a Rubi que anda regalando números.
2: Anda regalando vino por el piso.
1: ¿Esta semana juega la selección?
2: El martes.
1: El martes, vamos, la selección ahí, venimos todos juntitos, vamos la semana que viene.
4: Después el lunes.
0: Venimos bastante bien con los amistosos.
2: Sí, bueno, amistosos son amistosos.
4: Lunes 22 a las 2 de la tarde. Buenísimo. Okay. Para laburar.
0: No me la ponches.
2: No, amistoso son amistosos, hay que ver ahora los... Bueno, sí, viste, va. Que el Dibu se lesionó, así que esperemos cómo está el Dibu.
0: Se le quebró un dedito.
5: No, está mejor porque ya estaba atajando, entrenando.
1: Sí, ya estaba entrenando, bueno. O sea, bueno, fui
0: a
1: más.
0: No se me quebró ni a mí, el dedo chiquito me lo di 80 veces con la cama.
1: Claro.
3: Pero vos tenés que poder, el Dibu no.
1: Fiamma, gracias por venir. La verdad que re contenta de volver a recibirte.
2: Bueno, un cortito nomás de lo que le vivimos el domingo. La verdad que cuando fuimos con Fiamma y con Nata... un momento especial, la despedida del Indio, que fue bostero también el Indio, así que bueno, amigo Urbán, siempre dedicó palabras lindas a Boca, siempre dijo que tenía cábala, que miraba siempre a Boca, así que nada, fue muy emotivo, fuimos con el nene de ella, nos dejaron pasar, incluso estuvimos ahí al lado, o sea, fue algo especial, yo en particular, por todo lo que viví, me emocioné un montón, sí. Así que ella por ahí no era tan fanática, pero también vivió momentos de emoción al no ser fanática.
3: Sí, fue loco porque, o sea, yo no soy fanática, claro. Sí, he escuchado canciones todo, pero fue loco porque, o sea, fue a 10 cuadras de mi casa y yo había venido de Capital porque no había dormido.
2: Y
3: en
2: todo
3: mi
2: el
3: casa,
2: movimiento
3: y
2: afuera.
3: Y fue mi nene que me lo pidió. Y mi nene no nunca una canción ni nada. Y bueno, fui y la verdad que terminé emocionado.
2: Todo el movimiento afuera de 70
0: sí.
2: cuadras.
0: Creo que fue 30 igual cuadras de todo. Mi mejor amiga fue y
3: todo se
0: cuando vale. Llegó ya había más de 50. Les
2: ni un problema.
0: Diga.
2: Claro, no
0: era
2: problema.
0: La 10 de la noche, estaba 4 cuadras todavía.
1: No, claro. Y son las 10 y 40 y no tenemos que ir, chicos.
0: No tenemos que ir.
5: Saludos para Benja Valen.
0: Cerremos el programa con un tema del Indio y nos vamos todos saltando con el pobre.
3: ¿Le mandaste feliz cumpleaños a Morita?
2: Sí, lo dijimos.
0: Feliz cumpleaños
1: a Morita. Lo queremos un montón, Nico. Feliz cumple de Nico.
3: Ay, Nico, sí.
1: Ah, Nico, feliz cumpleaños. Te amamos, te extrañamos.
0: Te extrañamos, Dibu. ¡Jefe!
5: Adiós.
0: Ahí va. Buenas noches a todos, gracias por estar un programa más y nos vemos el próximo viernes a las 21:30 por
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Noel. 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

0: palmita. Gracias a Rodrigo.
1: Fuerte aplauso para Walter, otro de los herederos.

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Los que están en el medio dejen romper las pelotas, chicos. ¿Y por qué no se ponen a bailar? En vez de estar peleando ahí, manga de pelotudo. Venimos a divertirnos acá, vamos. Dejen de romper las bolas, vieja, vengan. Vamos. 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Dejen de joder y vengan acá, vengan a bailar, vengan a divertirse, carajo, la puta que los parió, vamos. 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

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Que evidentemente estamos en una situación muy compleja y va a seguir siendo cada vez más compleja si no se quiere escuchar los reclamos legítimos que tenemos. Cuando las cosas las podemos construir entre todos.

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0: Muy buenos días, no pierdas el enfoque, dice nuestro tema, y para no perderlo, acá estamos, presentes este sábado. Buen día, Nadia.
1: Buenos días.
0: Muy buenos días, Moni Manos Mágicas, que además de operar, hace streaming. Estamos también saliendo por el streaming.
1: Cada día más pulpa.
0: Cada día más pulpita. Pulpita, porque cariñosamente pulpita. Sigue siendo mi nena, entonces a mi nena le digo pulpita. Y le decimos buen día a Ana, que nos está escuchando y que, bueno, va a salir después en forma telefónica, porque, bueno, el clima no ayudó esta mañana y tuvo que pegar la vuelta. Así que esperemos que pueda llegar tranquila.
1: Ana viene desde
0: La Plata.
1: La República de La Plata.
0: Sí, que no es nada fácil llegar hasta acá, así que, bueno, vamos a hablar con ella después igualmente por teléfono. Les decimos, como siempre, en nuestras redes, el Facebook y el Instagram del Enfoque Radio, uh-huh, y el WhatsApp de la radio para mandar mensajes si quieren. Igual tienen también nuestros teléfonos después de tantos años, para mandarnos los mensajitos que quieran. El WhatsApp es 11-28-35-00-55. Ahí pueden enviarnos los mensajes, los comentarios, lo que tengan ganas, y nosotras lo compartimos acá al aire, porque es lindo también sentirse acompañado, ¿no? Los mensajes son una manera de estar cerca de los que nos escuchan.
1: Y ahora nos ven por YouTube.
0: Sí.
1: Y nos escuchan por la página de la FM Riachuelo.
0: No hay excusas.
1: No hay excusas.
0: No hay excusas. Sí. Nos tienen que ver, nos tienen que escuchar, nos tienen en Radio CUT, nos tienen al aire. Estamos por todos lados.
1: Por todos lados.
0: Invasión del enfoque sería.
1: Sí.
0: Ahí está,
1: sí,
0: muy
1: sí.
0: Bien. Bueno, ¿qué te parece? Vamos a arrancar con la primera columna de hoy. No, yo no mando. A ver, algunos obedecen, otros mandan, pero acá no. Acá.
1: Mejor no hablar hoy.
0: Mejor no hablar hoy de obedecer y mandar,
1: sí,
0: y etcétera.
1: No es un buen día. No fue ayer una buena noche.
0: No, en realidad no está siendo un buen año. No,
1: sí, tal cual.
0: Claro, una buena gestión de gobierno, que ya nos hemos ocupado de ellos, y hay veces que tratamos de no decir nada, no más que para entretener un poco en
1: Totalmente.
0: El programa, pero bueno, no estamos ajenos a lo que está pasando, por supuesto. El país va hacia un camino que ya tomó muchas veces y que nunca funcionó, por el cual estalló varias veces, y me parece que estamos en la misma medida. Los tiempos nunca son los mismos, el tiempo lo marca el pueblo, y el pueblo se está cansando bastante, así que creo que cada medida que se toma y se parece a las anteriores, que

0: hemos pasado y padecido, lo que hace es acelerar esos tiempos, nada uh-huh. más que eso. Pero bueno, el pueblo sigue dando pelea. Y cuando digo el pueblo que se queja realmente, ¿no? Que sale a la calle y lo expresa. A eso me refiero.
1: Sí, sí.
0: No al que sigue pensando que mágicamente algo va a salir maravillosamente bien, hay que esperar. Sí, el colectivo es lo único que se espera en este país. Lo demás, no hay que esperarlo porque no va a venir. ¿Qué te parece, Moni? ¿Arrancamos con esta columna de Nadia?

0: Aires, dice nuestro cartelito, y vamos a escuchar de esta columna de hoy, que va a hablar de una poetisa, ¿no?
1: Sí, así
0: y de
1: es.
0: Una historia de amor especial.
1: Sí, así es. Así que... Quería contar que, ya que a Moni también le gusta tanto esta la música de Río Paraná de Suárez, que en el Quilmes Rock tocaron la hija de Rosario Blefar y Nina Suárez con Santiago Motorizado, este tema.
0: Mira,
1: la versión es re linda, no la traje porque no la encontré para reproducir, está como en redes circulando.
0: Sí, y todavía no
1: pero
0: se puede bajar,
1: muy pero linda, muy linda versión para que
0: bien,
1: la busquen.
0: Un lindo homenaje a quienes les gusta. Rosario Blefar.
1: Sí, sí, totalmente. Bueno, para traer un poco de belleza en este momento del mundo,
0: en este mundo trágico,
1: vamos a hablar de poesía.
0: Y así, hay que hacer algo.
1: Poesía y naturaleza, sí, pensamos en cosas más bonitas que las de siempre. Descubrí una autora este verano, no porque haya descubierto la pólvora, porque yo no la había leído antes, que se llama Mary Oliver. Uh-huh. ¿Ahí se ve el libro, Moni? Estamos aprendiendo a usar las cámaras,
0: claro,
1: ¿viste?
0: Claro.
1: Que la editó Mansalva con Americano Primitivo. Y bueno, quería hablar un poco de ella porque no la había leído antes y la descubrí este verano y me gustó mucho.
0: La verdad que cuando me dijiste Mary Oliver, la reconozco, también la fui a buscar, no la
1: sí,
0: tenía.
1: No
0: y...
1: es... Bien, sí. Entonces traje algo que quizás para novedad.
0: Sí, para descubrir, sí.
1: Sí.
0: Está bueno eso.
1: Porque no es tan masiva y hace poco que se la está traduciendo y editando en España y en Latinoamérica, entonces por eso es más reciente. Bueno, Mary Oliver nació en septiembre de 1935, es una de las grandes poetas estadounidenses de su generación, fue contemporánea de Sylvia Plath y de Annie Sexton, pero bueno, ella menos popular,
0: quizá menos popular.
1: Masiva que
0: Sylvia Plath. Bueno, viste que la poesía
1: Plath
0: suele tener a veces menos popularidad.
1: Es bueno, es verdad.
0: No sé por qué.
1: Es lo que menos se vende,
0: poesía. Sí, se vende menos.
1: Es lo que menos se vende.
0: Bueno. Sí. Hay grandes poetas en el mundo.
1: Sí. Cuesta leer poesía. Sí. O sea, no a quienes nos gusta, pero es un género que no es tan buscado.
0: Claro.
1: Y en épocas como esta hay que volver a la poesía.
0: Sí, a la
1: definitivamente.
0: Música, a la poesía, al arte, sí.
1: Bueno, fue contemporánea de Sylvia Plath, que ya Sylvia Plath la traje 200 veces porque es una de mis escritoras favoritas. Pero su estilo era distinto. Sus poemas... tenían una celebración de la naturaleza muy parecido, si hubiese que buscar un parecido, a Walt Whitman o a Thoreau. Nunca lo sé pronunciar bien, Thoreau.
0: Sí,
1: esto de observar la naturaleza y escribir sobre la naturaleza.
0: Sí, Walt Whitman tenía además algo muy muy paradójico, muy como místico, además de
1: bueno,
0: la naturaleza.
1: Bueno, es verdad, también.
0: Este tiene, por supuesto.
1: Sí.
0: Es más leíble a veces para algunos porque tiene una poesía distinta.
1: Sí, es como una entrada. Bueno, me gustó Mary Oliver porque si a alguien no le gusta la poesía, creo que es una autora que le regalaría para que
0: acercarse.
1: Arranque a leer poesía.
0: Bien.
1: Sí. Sylvia Plath era mucho más oscura, por ejemplo, ¿no? Su gran salto al reconocimiento fue en 1984, cuando, o sea, en los 80, bastante reciente, cuando ganó el premio Pulitzer con Americano Primitivo, que es este libro que edita acá Mansalva. Y a partir de ahí, muchos lectores empezaron a acercarse a su obra. Una de las cosas más originales de su poesía es que no oculta el trabajo, como que se nota que es una poesía muy trabajada, muy elaborada, pero no tanto en las imágenes que utiliza, sino en la forma de escribir. O sea, es muy prolija, se nota el trabajo detrás de cada texto. Sus poemas muestran las marcas de un proceso de búsqueda. Y bueno, algunos de sus poemas más conocidos son Wild Grease o The Journey, El Camino, o bueno, los digo en inglés porque ella es estadounidense,
0: original,
1: ¿no?
0: Claro.
1: Pero, si bien, bueno, como decía, se hizo muy conocida en los 80, el reconocimiento le llegó bastante de grande. Murió hace unos años, hay muchas conferencias de ella en internet y demás. Aún hoy no es tan popular como sus contemporáneas y pasó algo muy loco, que es que a pesar de haber ganado un premio Pulitzer, el New York Times, que es como el libro del periodismo,
0: la bitácora del periodismo,
1: sí, totalmente, nunca publicó una reseña completa de sus libros. en vida, ¿sí? Sí, cuando, sí, sí, cuando murió.
0: Póstumos, claro.
1: A pesar de eso, digo, ¿no? De que ganó un Pulitzer. Una de las explicaciones que podría haber a este reconocimiento tardío, probablemente tenga que ver con que era mujer, pero además de eso, con que la crítica consideraba su estilo demasiado simple y poco académico.
0: Bueno, les gusta lo rebuscado.
1: Claro, claro. Como hablaba de la naturaleza y demás, sí, sí, lo consideraban como medio
0: es poética la
1: sencillo.
0: Naturaleza, así que está bien que agarre para ese lado, pero bueno, sí.
1: Total.
0: Estas mentes académicas.
1: Total, sí, academicistas.
0: Sí.
1: Irene Antón, que es de la editorial Errata Naturae, que es la que empezó a traducir a Mary Oliver en España, dice: hacer poesía simple es extremadamente complejo.
0: Claro.
1: Y hacer poesía simple y excelsa como la de Mary Oliver está al alcance de muy pocos. Su escritura era directa, cristalina, como un espejo de palabras. Reflejaba un amor profundo por la naturaleza y una conexión constante entre el mundo material y el mundo espiritual, como un impulso hacia la trascendencia sostenido por una belleza casi indefensa. Mary Oliver tiene un ensayo que se llama Getting Ready, estarse listo sería, entonces, o
0: sí,
1: prepararse.
0: Estar prepararse,
1: estar lista,
0: sí.
1: Sí. Donde comparaba el acto de escribir poesía con un encuentro amoroso. Uh-huh. Y decía: si Romeo y Julieta quedaban en verse en el huerto iluminado por la luna, pero la mayoría de las veces uno llegaba tarde o no iba, no habría habido romance, ni pasión, ni drama que recordáramos hoy. Escribir un poema es parecido, dice Mary Oliver. Es un encuentro entre el corazón, valiente y tímido a la vez, y las habilidades de la mente consciente. Si ambos llegan a la cita, algo maravilloso puede pasar. Si no, simplemente no pasa nada.
0: Qué bueno.
1: Me pareció muy lindo porque sí, no siempre es fácil que se dé esa combinación entre la búsqueda de, claro, quien escribe y las palabras,
0: y las,
1: ¿no?,
0: palabras, sí.
1: Casi todos sus poemas, como decía, ¿no?, nacen de la naturaleza. Para Oliver, ella explica en este ensayo que observar la naturaleza no era solamente contemplar belleza, sino que era encontrar lecciones de vida. Uh-huh. Cualquier detalle podía convertirse en una meditación sobre el tiempo, la pérdida, la esperanza, el paso del tiempo, uh-huh, ¿no? Algo que se ve mucho en la naturaleza. Y así, como con una voz cercana, Mary Oliver dejó un corpus de poesía que todavía hoy sigue vigente. Ahora después vamos a compartir alguna.
0: Un poema, sí.
1: Pero otro libro que también se publicó este año, no, ya estamos en el año anterior, y que también da cuenta de la vida de Mary Oliver y de por qué creo que también le llegó tarde el reconocimiento, es su gran historia de amor con Molly Malone, que era una fotógrafa. Muy importante estadounidense, sí, también. Recientemente se publicó Nuestro Mundo, un libro de no ficción en el que Mary Oliver cuenta cómo fue su vida de 40 años viviendo con Molly Malone en Estados Unidos. 40 años juntas.
0: Un montón.
1: Sí, un montón. Con la misma delicadeza con la que observaba la naturaleza en sus poemas, ella invita en este libro. Es muy lindo porque es un libro íntimo, pero no devela demasiado de su privacidad, sino, claro, que habla del vínculo entre ambas sin develar demasiado, bueno, de su vida privada. Ella habla con mucha admiración en Nuestro Mundo de la gran profesional que fue su compañera, una fotógrafa transgresora, cuya visión innovadora. También, algo que me gustó es que la fotografía de Molly Malone es una fotografía sencilla. Uh-huh. Es una fotografía muy de los retratos, así como la poesía de Mary Oliver.
0: Claro, o sea, se acompañan en la manera de ver las cosas, ¿no?
1: Total, totalmente.
0: En la referencia, en cómo se inspiran.
1: En esencia, y a pesar, bueno, de algunas confesiones directas, su universo creativo siempre estuvo conectado profundamente por la naturalidad, uh-huh, por la sencillez. Malone buscaba en sus fotografías buscar capturar algo perdurable. Una de las imágenes más famosas es una que hace de Eleanor Roosevelt, uh-huh, un retrato. Que es muy lindo el retrato. Este mismo don para encontrar la esencia lo percibimos en los poemas de Oliver, en su día a día. Y el libro Nuestro Mundo es un libro bastante emocional, donde habla de la vida cotidiana entre ambas, de cómo también me gustó mucho todo este tema de bueno, de la vida de artistas, ¿no? De cuando no tenían un peso para comer, pero María Oliver agarraba su cuadernito y se iba a caminar. Siempre vivieron cerca de la naturaleza, se iba a caminar por el bosque a observar la naturaleza y a escribir sus poemas, y capaz que Molly Malone vendía alguna fotografía y con eso comían un par de semanas. Pero como que dice que nunca necesitaron tampoco mucho más que eso para vivir. Como que las dos tuvieron una vida bastante austera.
0: Nuestro mundo es prosa, perdona. No sé si lo dijiste.
1: Es prosa. Es un libro no ficción donde ella va contando la historia de ambas como en formato diario, pero no llega a ser un diario porque no es tan... Es más como reflexiones, no es que cuenta demasiadas cosas.
0: Pero digo, no es poesía.
1: No es poesía.
0: Porque podía ser, hubiese sido un laburazo, pero
1: tal cual.
0: Contar una historia poéticamente.
1: Y combina... prosa de ella con fotografías de Molly Malone de la casa, de algunos paisajes, del trabajo de ella como fotógrafa. Sí, es un trabajo en conjunto.
0: Qué bueno.
1: Hay una... Bueno, traje dos fragmentos de Nuestro Mundo.
0: Sí.
1: Uno que me gustó mucho, que es María Oliver dice: cada vez que llega a casa, perdón, cada vez que llego a casa, cada vez alguien allí me ama. Bueno, también vivir con una poeta.
0: Sí.
1: Si hay algo que va a encontrar son palabras para hablar
0: del
1: amor.
0: Para hablar de amor, sí.
1: ¿No?
0: No va a haber problema.
1: No.
0: Bueno, la fotógrafa también va a encontrar imágenes para hablar
1: imágenes,
0: de amor.
1: Imágenes, sí, es verdad. Y después ella decía sobre esto de que vivían con muy poco, pero somos felices y somos afortunadas. No somos proclives a la compañía de otros. Repito, somos felices y somos afortunadas. Nos bastamos mutuamente, acompañamiento, intimidad, cariño, arrebato. Cada vez que oigo algo horrible, quiero taparle los oídos a M, o sea, a Molly. Cada vez que veo algo bello y me da un vuelco el corazón, es a M a quien quiero correr a contárselo. Qué regalo es leer sobre su deseo, ella que nunca manifiesta impaciencia ante mis informes sobre el mundo natural, la felicidad azul y verde que allí hallaba. Así de fuerte es nuestro amor.
0: Qué lindo.
1: Muy lindo.
0: Por eso digo.
1: Muy lindo.
0: Una poetisa y una fotógrafa, ambas dos combinando.
1: Sí, por eso digo que no sé si...
0: Qué buen reflejo.
1: Que no haya sido reconocida tiene que ver con que era mujer o con que era lesbiana o con que la consideraban muy simple.
0: O con todo. O con lo que te digo, que la poesía quizás se toma a veces como un género que no es el género menor, al contrario.
1: Sí.
0: Es el género mayor, la poesía. De ahí después derivarán las novelas, los ensayos, etcétera. Está como mal caratulada la poesía,
1: sí.
0: En realidad. Es un género mayor, porque es mucho más difícil hacer una obra poética que sentarte a hacer un relato, que en definitiva en algún momento corrección tras corrección lo vas a sacar.
1: Sí.
0: Pero hacer una rima, no importa de qué estilo, porque hay poesía con rima y sin rima, digo. Pero darle una forma poética...
1: A algo
0: no es fácil cuando querés contar algo.
1: Sí, totalmente. Algún día podríamos traer eso, de qué cosas... porque es muy interesante cómo las editoriales además le buscan la vuelta.
0: Sí.
1: Por ejemplo, a veces le ponen novela a cosas que no son novelas, pero porque la novela vende más que
0: el
1: cuento o el relato.
0: O que el cuento, entonces empieza...
1: Y poesía es lo que menos se vende.
0: Sí,
1: algún día podríamos buscar...
0: Es aleatorio cómo se categoriza, pero bueno, la poesía es como muy determinada, porque hay un esquema...
1: No, claro, la poesía no la puedes vender por otra cosa. Pero a veces vos lees en la contratapa que dice novela y no es novela.
0: No es una novela.
1: Pero eso, una vez escuché una escritora que decía que lo hacen por...
0: Para
1: vender,
0: claro.
1: Porque la novela vende más
0: que
1: el relato.
0: La palabra
1: cuento,
0: novela la asocia que es más fácil de leer, que es más llevadera.
1: Probablemente, algo del relato.
0: Porque también están las obras de teatro, que son lindas de leer,
1: sí.
0: Pero no son fáciles.
1: Claro.
0: Porque estás leyendo los diálogos, que no es lo mismo que te lo dé un actor en escena a que vos lo estés leyendo.
1: Claro.
0: Es más complejo, es como que te tenés que acomodar. Pero también es muy lindo leer la obra original.
1: Sí.
0: Pero es difícil,
1: sí.
0: Y no se vende tanto tampoco,
1: no.
0: Salvo para la gente que
1: estudia
0: actúa,
1: teatro.
0: Estudia teatro y necesita además tener el texto, obvio.
1: Y para terminar, si les parece, voy a leer un poema de Mary Oliver, de Americano Primitivo, que lo edita Mansalva, así que es bastante accesible.
0: Y capaz que leamos dos.
1: Ok,
0: bueno,
1: muy bien.
0: Vamos con uno.
1: Tengo varios. Si había que elegir uno solo, como estamos en otoño, traje Canción de Otoño.
0: Bien.
1: Dice, otro año ha pasado, dejando por todas partes sus ricos residuos especiados, viñas, hojas, los frutos sin comer que caen húmedos en la sombra, regresando intangibles. De aquella isla singular, de este verano, este ahora, ese ahora no existe en ningún lado, excepto debajo de nuestros pies, pudriéndose en aquel castillo negro subterráneo. De misterios insondables, raíces y semillas cerradas, y los meandros del agua. Todo esto trato de recordar cuando el tiempo es una medida que nos lastima con su roce. Por ejemplo, cuando el otoño explota finalmente, ruidoso y, como nosotros, ansioso por quedarse. De qué modo todo existe cambia de una visión luminosa hacia otra, para siempre, en estos pastizales momentáneos.
0: Sí, muy Whitman, con otra forma, más romántica, digamos, ¿no?
1: Un poco más romántica. Más romántica. Pero sí, tiene mucho. Aparte es eso, es todo observación de la.
0: De la naturaleza. De la naturaleza. Y cómo llevarlo a la poética y con algo de amorosidad, ¿no? También, o de romance, digamos.
1: Sí.
0: Cosa que en Whitman se veía menos.
1: Sí.
0: Pero sí, qué bueno.
1: Sí.
0: Dale, uno más.
1: ¿O uno más?
0: Sí, sí.
1: Bueno, este es el que más me gustó del libro. Se llama eso. Agosto. Dice. Cuando las moras cuelgan, hinchadas en el bosque, en las zarzas que no son de nadie, yo paso todo el día entre las ramas altas, estirando los brazos rasgados, pensando en nada, estrujando la miel negra del verano en mi boca. A lo largo del día mi cuerpo acepta lo que es. En los arroyos oscuros que fluyen cerca anda esta garra robusta de mi vida que de pronto corre a toda velocidad. Entre las campanillas negras, las hojas, anda esta lengua feliz.
0: Mirá vos, qué bueno.
1: Muy lindo, ¿no?
0: ¿Qué dice el resumen del libro? Perdona que, ¿viste lo que uno lee cuando lo va a comprar? ¿Con qué te engancha?
1: ¿En la contratapa?
0: Sí.
1: Perdón, pero es algo que me interesa. Buena pregunta.
0: Porque, ¿viste, que uno quiere...
1: Bueno, la traducción la hace Daniela Espósito, porque también eso tiene la poesía.
0: Sí,
1: eso iba a decir.
0: Es difícil, ¿eh?
1: Este libro está bueno porque la primera parte es todo el libro... traducido, uh-huh. Y en la segunda parte están los mismos poemas en inglés.
0: Claro, en su versión original, porque a veces cambia.
1: Y vos la sonoridad, buscar, la traducción,
0: y tenés que buscar mucho. Una palabra que a veces no reemplaza la palabra original, se le acerca. Es difícil hacer una traducción poética.
1: Sí, el problema de la traducción aparece en todo, pero en la poesía yo creo que es donde más cuesta.
0: Claro, porque... te puede cambiar hasta el sentido, porque es una palabra muy distinta.
1: Puede no gustarte, decir, puede ay, no, gustarte. Qué feo, y puede capaz no que simplemente la traducción.
0: Si sabes leerlo en el original.
1: Así que eso es lo lindo de este libro de Mansalva, bueno, que tiene los poemas en su idioma original.
0: Está bien.
1: Tiene...
0: comentarios sobre...
1: Sí, tres comentarios sobre ella.
0: Vamos a cerramos con eso.
1: Una de Stanley Kunitz que dice, la poesía de Mary Oliver es sutil y profunda, se lee como una bendición, su don especial es conectarnos con las fuentes del mundo natural, sus bellezas y terrores y misterios y consuelos. Americano primitivo, que es este libro,
0: sí.
1: Fascina con la pureza de su voz lírica, la frescura amorosa de sus percepciones y el singular brillo de una vida espiritual que ilumina sus páginas.
0: Bueno, bien, es un enganche, eso voy, porque a veces lo que lees en la contratapa te hace decidir por uno u otro libro.
1: Claro.
0: ¿No? A mí me pasa, por lo
1: menos.
0: Yo
1: voy a decir la verdad, me gustó la tapa con la foto
0: está
1: de
0: muy
1: ella
0: buena
1: con
0: la
1: el
0: tapa.
1: Vaso y dije, a ver, vamos y a conocer que esa a Mary foto, Oliver.
0: La foto es precisamente de la pareja, de la foto.
1: Puede ser que sea.
0: Casi
1: no
0: seguro.
1: Lo dice, pero puede ser.
0: Y casi seguro.
1: Sí, por el tipo de retrato.
0: El tipo de retrato.
1: Así que
0: era muy retratista, por lo tanto, es casi seguro.
1: Me enganché por eso.
0: Está muy buena.
1: Después hay otro comentario de James Dickey que dice, por debajo de la superficie de los efectos del lenguaje, Mary Oliver construye un hechizo calmo y misterioso. Es un verdadero hechizo, diferente al de todos los otros poetas, el encantamiento de la verdadera hacedora.
0: Bien.
1: Y después hay un comentario de Mai Swenson que dice, estos poemas son brotes naturales del limo de la percepción y el sentimiento. Y su don instintivo con las palabras hacen que parezcan compuestos sin esfuerzo. Lo que hablábamos
0: muy,
1: antes.
0: Muy poética las descripciones también, los comentarios.
1: Sí, eso ayuda. Sí, totalmente.
0: Acá tenés una pregunta, Ana, que nos está escuchando ya, que pudo llegar a destino, así que ya está.
1: Sabemos ahí. Que está bien.
0: Está bien, sí, ya, nos quedamos tranquilas. Una maravilla, dice, ¿cómo la descubriste? Si es que no lo dijiste todavía, porque recién pude escucharnos.
1: La vi en la Feria de Editores, vi el libro este, bien. A mí Mansalva me gusta mucho esta editorial. Es la editorial que tiene todos los libros de Rosario Blefari.
0: Ah, mira, justo hablábamos del tema hoy.
1: Sí. Y vi la tapa y me gustó. Así que quien dice que el libro no se compra por una tapa,
0: sí,
1: es mentira.
0: Sí, se compra también por la tapa. A veces le erras, pero...
1: Dije, a ver, no la conocía, vi que era claro, poesía, dije, claro, la llevo.
0: Claro, muy bueno, muy bueno, muy buena la imagen también de la foto, por eso pienso que es de la pareja también. Bueno, lindo, gracias, ¿eh? Está bueno, un poquito de sol y de poesía
1: de conocer,
0: y de naturaleza y de... Es, con romance o sin romance no importa, pero está bueno, está bueno para distendernos un poco, para empezar el sábado. A escuchar hoy de Marta Gómez.

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1: Y acá estamos, moviendo las cabezas con el tema de la cortina de Nadia, una vez más, haciendo el vínculo entre dos escritoras, ajá, y dos mujeres, de armas tomar, diría yo, ¿le parece, Ana?
0: Sí.
1: Virginia Woolf y Victoria Ocampo.
2: Yo no me acuerdo si ya hablé de esto o no, lo cual me parece raro, porque son dos de mis obsesiones.
1: Y por eso.
2: Es raro que no haya hablado de ellas.
1: No, algo puede pero ser no me que acuerdo. Se haya hablado, pero no sé de qué vas a hablar hoy, porque
2: claro,
1: hay mucho tela
2: claro
1: para cortar hablando de
0: ellas. De Victoria Ocampo, sí.
2: De Victoria Ocampo he hablado, sí, claro. De Virginia Woolf también. No me acuerdo si habló separado. No del vínculo entre
1: no
2: ellas.
1: No, el famoso correspondencia.
2: Exacto.
1: No, creo que no, ¿eh?
2: Es muy loco.
1: Igual
2: porque
1: el público se renueva.
2: Se renueva, total. Aparte preparé algo distinto, no es que... Pero claro, después dije, ¿cómo es que llegué hasta esta altura del programa sin haber hablado de esto, que es una de mis obsesiones?
1: Bueno, pero son 10 años que venimos hablando, claro, así que podemos claro haber hablado claro de todo ya ahí. Claro.
2: Claro.
1: Ah, leo un mensajito sí, que nos por mandaron supuesto, porque no me quiero olvidar. Bueno, hola, hola, muy buen programa. Miren si hay misterios ocultos para investigar en nuestro país. Que hasta hoy hay un presidente que le habla a un perro muerto y dirige
2: bueno
1: un país. Bueno,
2: sí, tal cual.
1: Hay algo de espiritismo.
0: Y ganó por el 52%.
1: Sí, sí. Hay algo de locura.
2: Vamos a dar cuenta que
1: sí.
2: Bueno, vamos a hablar entonces del vínculo entre Victoria Ocampo y Virginia Woolf. Uh-huh. Breve repaso de ambas. Victoria Ocampo fue, bueno, una de las figuras más importantes de la cultura argentina y latinoamericana, diría, del siglo sí XX. Escritora, intelectual, editora, sobre todo mecenas, una mujer muy dedicada a que se conocieran a los artistas acá. Fundó en 1931 la revista y la editorial Sur, que se convirtieron en un faro cultural en América uh-huh Latina. Uh-huh. A través de Sur, Ocampo difundió las obras de distintos escritores europeos, estadounidenses,
1: sí,
2: traduciendo.
1: Mucho, pero
2: sí
1: también eran los de la época, ¿no? Eran sí los top de la época, Tagore, etcétera.
2: Traduciendo a Lawrence, a Albert Camus, a T.C. Eliot, claro, y entre ellos tradujo a Virginia Woolf, así es que se conocen. Su trabajo fue muy importante para exponer en Europa a los autores latinoamericanos y en Latinoamérica a los europeos.
3: Sí.
2: Siendo total.
0: Y ese es otro.
2: Podría haber sido una gestora cultural lo que hizo,
1: lo
2: ¿no?
1: Lo era.
2: O sea, armó, se podía considerar así,
1: sí,
2: digo.
1: Sí, armó una villa sí a la cual iban todos los venían todos los escritores del mundo, sí, pensadores, filósofos, no solo escritores, venían a la Villa sí Ocampo, porque, bueno, era un centro de reunión de la cultura.
2: Claro.
1: Un poquito la alta cultura argentina, digamos.
2: Bueno, sí.
1: Pero también podías
0: en esa época todavía no teníamos definido.
1: No estaba tan definido, claro. Sí, sí, sí.
0: Claro.
1: Se hablaba de un
0: voto
1: calificado, entonces,
0: exacto,
1: bueno, como todo.
0: El contexto era así.
1: Ese es el contexto.
2: Bueno, Virginia Woolf fue una de las novelistas más innovadoras del siglo XX, una figura central del modernismo literario. Ella era británica, miembro del círculo de Bloomsbury. Su obra desafió las convenciones narrativas de la época, experimentó mucho con el flujo de la conciencia, con la introspección, con el ensayo, una mezcla de ensayo y novela. Bueno, algunos de sus libros, La señora Dalloway, Alfaro y Una habitación propia, que es como el más conocido, sí, porque es este ensayo barra ficción en el que ella habla de lo difícil que es ser mujer y escribir y vivir de la literatura siendo mujer.
1: No, me quedé porque siempre me pasa lo mismo. Cuando se habla de Virginia Woolf, yo pienso en Alfonsina Storni.
2: Uh-huh.
1: Porque no sé por qué tienen como un paralelismo de esa cosa trágica.
0: De...
2: Las dos se suicidaron.
1: Exactamente, esa elección de vida y de muerte,
2: sí,
1: la tragedia, ¿no? La tortura de
2: yeah, sí,
1: con vidas complejas.
2: Sí, Virginia Woolf, una relación muy dolorosa con ella misma,
1: sí,
2: con su salud.
1: Sí, por eso.
2: Sí.
1: Siempre me viene Alfonsina.
2: No es un mal vínculo, sí, total. Y vamos a hablar de la relación entre ambas, uh-huh, sobre sus encuentros en persona se registra poca información, así que podemos
0: especular.
2: Podemos especular e imaginar
1: podemos
2: si queremos.
1: Hacer una novela si queremos.
2: Podemos hacer una novela si
1: no
2: queremos. Porque hay mucho de como de bueno, que eran colegas, que se respetaban, no sé qué. Para mí además había un interés erótico
1: sí,
2: o emotivo,
1: siempre,
2: sobre todo de Victoria sí a Virginia.
1: Sí, se ha pensado siempre eso.
2: Sí.
1: Como entredicho.
2: Claro, no se sabe muchos encuentros. Sí se sabe que Victoria y Virginia Woolf mantuvieron una relación epistolar que duró varios años, pero en esas cartas hablan de algún que otro encuentro. ahora después vamos a leer alguna. Su vínculo comenzó cuando Ocampo, que era muy admiradora de la... O sea, ella es medio una fanática cuando le escribe a Woolf, decidió traducir y publicar el ensayo Una habitación propia en la revista Sur. Entonces ahí empiezan un intercambio. Dijo, yo le voy a traducir el librito.
0: Inteligente, linda.
2: ¿Qué querés? Ocampo veía en Woolf a una maestra y una referente intelectual. Claro. Y Woolf se sentía muy halagada por el interés tan fuerte que tenía una figura importante en Latinoamérica por su obra. Aparte de que Woolf, para ser una de las escritoras más importantes del mundo, no se la creía para nada. Claro. Y la verdad que es una de las escritoras de la literatura universal más importantes. El intercambio de cartas hablaba, bueno, de temas literarios, de todo el proceso de traducción en el cual Ocampo le va preguntando cosas sobre Una habitación propia. Pero además en esta historia aparece una tercera mujer, que también me parece interesante porque tenía una tarea parecida a la de Victoria Ocampo, que es Sylvia Beach. Sylvia Beach era una librera y editora estadounidense que se instaló en París y fundó la primera librería Shakespeare and Company, en 1919 en la Rue de Lodion, que es una librería que hoy está en otro lugar, pero viene desde esa época. Era la primera.
0: ¿Está con el mismo nombre?
2: Con el mismo nombre, y es un lugar recontra. Tengo la calatote. Recontra turístico. Va todo el mundo, aparecen muchas películas. Una es una referencia de. Sí. Era una librería, básicamente, de libros en inglés en Francia. Pensemos que también que en París en ese momento estaba lleno de escritores exiliados de distintos. Por distintas guerras y motivos, y pintores. Claro. Entonces, bueno, era una librería. Era un refugio para escritores, su librería se convirtió rápidamente en el punto de encuentro de la generación perdida. Escritores como Hemingway, Fitzgerald, pasaban sus días allí, tenía una habitación arriba donde muchos se quedaban a dormir.
1: Casi nada.
2: Y no, o sea que no eran solamente una librería, digamos, era un lugar de encuentro.
0: Era una excusa.
2: Era una excusa.
1: Claro.
2: Totalmente. El gran hito de Shakespeare and Company es que publicó la obra maestra de James Joyce, Ulises, que había sido prohibido en Estados Unidos y en Inglaterra por el contenido, y ella decidió publicarlo bajo el sello de la librería. Ese fue como el hito que la hizo conocida.
0: O sea que nunca lo pude terminar de leer.
2: ¿No?
0: Nunca. Nunca. Y dicen que muy poca gente en el mundo lo terminó de leer.
2: Mira.
0: Sí.
1: Es como la obra
0: muy
1: denso. Es como la Ilíada de la Odisea, viste que todos te dicen que lo leyeron, leímos
2: partes. O el Capital de Marx
0: también. Yo lo leí, pero la Ilíada de la Odisea tiene aventura, en cambio Ulises es como que viste,
2: es difícil de abordar,
0: importante. Yo no leí tampoco. Para el que lo escribió y el que lo interpretó.
2: Bueno, la librería de Beach, funcionó hasta 1941, cuando la ocupación nazi de París la obligó a cerrarla. Según se cuenta, Beach se negó a venderle a un oficial alemán la última copia que le quedaba de un libro de James Joyce, lo que provocó que le amenazaran con confiscarle todo y cerrarle la librería. Estamos hablando de mujeres.
1: La sacó barata,
0: en aquella época.
1: Sí.
2: Bueno, se dice que ella fue la encargada de presentar a ambas, ya que, como justamente ella difundía la literatura en inglés en París, tenía una gran amistad con Virginia Woolf, y también era muy amiga de Ocampo, que Ocampo cuando viajaba allá pasaba por la librería de Beach. De hecho, Victoria Ocampo, para publicar la obra de Virginia Woolf en Sur, medio que hace la intermediaria con Sylvia Beach, así que medio que es la que las
1: necesitaba
2: presenta.
1: Necesitaba los derechos, un montón de cosas, no es tan fácil.
2: Lo que sería en esa época,
1: intentar
2: traducir un libro de una escritora viva, pero en Inglaterra...
0: Además, yo pienso esto, la comunicación epistolar de lo que tardaba en llegar.
2: Totalmente.
0: Claro. O sea...
2: Los viajes.
0: Porque todo esto que lo dijiste en un minuto, que ella vinculó a los dos...
1: Sí.
0: Meses
2: de sí, que sí,
0: fue
2: sí.
0: uno para allá, fue con el otro para allá.
2: O sea, y los viajes,
1: los telegramas, las cartas.
2: Admirable. Claro. Dedicaban la vida a esto, no tenían televisión.
0: Pero además escribían.
2: Escribían además en el medio y hacían y Victoria la pasaba bomba,
0: Exacto. Se divertían y venían, es maravilloso.
2: En 2020, este libro, a mí me salvó de la pandemia, debo decir, este libro, sale Correspondencia, que es editado por Rara Avis. Que recopila el intercambio epistolar entre Victoria Ocampo y Virginia Woolf, y además tiene parte de un diario de Virginia Woolf, y bueno, donde se puede ver la relación de la entre ambas. ¿Puedo? Sí, ¿no? ¿Leo algo? No podés. Leo así al azar. ¿Y hoy alguna de ustedes dos se la lleva?
1: ¿Y si no, para qué? Hacemos un sorteo.
2: Querida Virginia, esta carta es de Victoria a Virginia. Ustedes miren cómo le escribe, porque para mí es como entre fanática y medio
1: enamorada.
2: Psycho y enamorada.
1: Sí, sí, sí. Bueno, era...
0: No me digas nada, déjame de
2: ver. Querida Virginia, creo que me quedaré en Londres hasta la semana que viene, aunque acabo de recibir una carta de Madrid donde me esperan desde los primeros días de noviembre. Victoria tenía una vida re aburrida. Verá, quiero publicar un libro allí este mismo mes, pero como después no podré volver a Londres, será mejor que me quede aquí unos días más, tanto como me sea posible. O sea, estoy en Londres, Virginia.
1: Sí.
2: Es como un mensaje. ¿Estás libre?
0: Estoy libre.
2: Por supuesto, sé muy bien que hay un montón de gente interesante con la que hablar en Londres. Lo mismo pasa en París.
0: Pero
2: muy pocos escritores, por lo menos en París, donde conozco casi a todos los que vale la pena conocer, me resultan interesantes del modo en que usted me resulta.
1: Que ella, que muy ella.
0: Estoy sumando.
1: Claro. Muy Moria.
2: Quiero decir, de un modo vital. Valerie es un buen amigo mío, también lo es Drew, también lo fue Ana de Noailles.
1: Bueno,
2: bueno, empieza a tirar acá, hace unos nombres, como diciendo, mirá que vengo del sur, pero
1: sí,
2: guarda. Por favor, Virginia, no piense ni por un instante que estoy tratando de adularla. Odio esas cosas. Cuando usted habló ayer de K. Mansfield y yo dije que no se la debía comparar con usted, es porque aunque yo pueda ver perfectamente el encanto que tienen, significa muy poco para mí. No me gusta comer y no alimentarme. Soy una persona muy voraz.
0: ¡Epa!
2: Y creo que el hambre lo es todo. No me avergüenzo de estar hambrienta. ¿No cree usted que el amor es nuestra hambre de amar?
0: ¿De dónde lo sacó?
1: ¿Qué tiene que ver con eso? No sé, pero por la duda te la tiro.
2: De repente era, vamos a tomar un café, de repente... Claro.
0: Voy a presentar un montón de amigos. Che, ¿y del amor?
2: Che, ¿y del amor? ¿Hablas? ¿Qué pensás del amor? Comenten.
1: ¿Cómo la ves?
0: ¡Qué maravilla!
2: Quiero decir que nuestra hambre es un elemento muy importante, que las cosas no existen realmente para nosotras, sino cuando y porque tenemos hambre de ellas, y en la medida que esta hambre sea intensa.
0: Pasión.
2: El secreto de un Picasso es que tiene hambre de pintura.
0: Claro.
2: Es por eso que dice, yo no busco, encuentro. Es su hambre la que habla. Bueno, después sigue, bla, bla.
0: ¿Qué le contestó?
1: Qué
0: eso?
1: Carta rara, ¿no?
2: Bueno, ese es el tema de este libro, que no es tan lineal porque no hay registro de todas las cartas.
1: Claro,
2: pero
1: un compilado de...
2: Pero
1: lo
2: Virginia
1: que
2: es más tímida. Victoria va al...
1: Al grano.
2: Al grano.
1: No, sí, iba al grano, sí.
2: Ahora
1: sí,
2: les
1: sí.
2: voy a leer alguna de Virginia. Sí. Bueno, y esta carta la termina con, cuando esté libre, hágamelo saber. Claro, sí, entendimos.
0: Ya
2: entendimos que era eso lo que quería.
1: Un café o lo que dé.
2: Si algún día...
1: Un café o lo que dé.
2: Si algún día quiere cenar o almorzar con su marido aquí, bueno, ya que está, traelo.
1: Ya que está, traelo.
2: Yo estaría encantada.
0: Además que sabe que el otro no va a llevar al marido.
1: No. Además que sabía que no iba a ir con el marido. Tenía un quilombo.
2: Pero si eso la fastidia, no se hable más. Prefiero conversar con usted al lado del fuego.
0: Claro, ¿viste? Listo.
1: Victoria. Cerrame la 8 y traeme el café.
0: ¿Año? ¿De qué año estamos hablando?
2: Esto es del 34.
1: Te iba a decir 40, bárbaro. Pero sí.
0: 34.
1: Increíble.
2: Y a ver, ¿tenés una más?
1: Sí, sí.
2: Vamos con esta de... Virginia Victoria. Pero Victoria tiene un tono.
0: No, Victoria,
2: yo creo que si alguien quiere levantar, tiene que agarrar esta carta, cambiar el nombre y mandárselo a alguien.
0: Es así, tal cual, tiene razón.
2: Le pone querido al que quiera el nombre. Que
1: quiera. A quien corresponda.
0: Está muy bueno, tal cual, eso me gustó, ¿eh?
2: Porque, Dios mío, Victoria.
1: Sí, era bravo.
2: Y le escribe Virginia. Mi querida Victoria, esta es del 35, un año después. Como vos decís, son 10 años de cartas, ¿viste? Que van y vienen. Y
1: pensemos que años, ¿no? Para dos mujeres que se relacionan, que escriben, que se editan, que se leen.
0: Crisis del 30, crisis del
2: 30.
0: Guerra Mundial. O
1: sí,
0: sea,
1: aparte la masculinidad al palo, dirían, ¿no?
2: Ha llegado su magnífico libro, le dice Virginia Victoria. Sí. ¿Qué tentador resulta? No puedo leer ni una palabra.
0: ¿Qué libro están hablando?
2: Le manda testimonios de Victoria Ocampo.
1: Testimonios.
2: No puedo leer ni una palabra, Victoria se lo mandó en español.
1: Sí.
2: Y sin embargo, cada dos palabras encuentro una que me es casi conocida. Tendré que esperar la edición francesa. ¿O debería empezar a aprender español? Le pregunta Virginia.
1: Está contestando la otra carta.
0: Sí, sí, sí.
2: Usted ya está entre las mariposas, porque hay algo de que Virginia la imaginaba a Victoria como en esa tierra lejana, que era Latinoamérica, claro, rodeada de mariposas, naturaleza, y de vegetación.
0: Claro, naturaleza.
2: Que Victoria tenía menos naturaleza.
1: No,
2: que
1: tenía esa naturaleza, porque tenía un lindo jardín. Era un parque.
2: Es verdad. De...
0: O sea, pero ella imaginaba otro.
2: Ella imaginaba más salvaje todo.
1: Sí, sí, no los chanchos volando de
2: hacia Marte. No tan citadino como era la vida de Victoria. Usted ya está entre las mariposas y yo sigo en Londres, en la habitación que usted describe, salvo por algún que otro fin de semana ocasional en el campo. Todo es en apariencia muy monótono, estaba aburrida Virginia, y del tamaño de la madriguera de un topo. Pero Londres está llena de gente que conozco y sus almas suelen escupir lava. Quiero decir que hablan mucho y no siempre son chismes. ¿Qué hace usted ahora? Un viejo coronel me ha estado contando acerca de la dificultad de empezar un club de campo.
0: ¿Viste cómo le mete el hombre ella?
2: Le mete
0: el hombre, ¿no? O sea, le mete como... Escúchame, mirá que yo... Los
2: sí,
0: hombres me
2: porque la otra mí, es...
0: No, la otra va derecho.
2: La otra va derecho, la invita a ver el fuego.
0: Esta es la histeriquea.
2: Un viejo coronel me ha estado... También inglesa.
0: Claro, es otra cosa, verdad.
2: Me ha estado contando acerca de la dificultad de empezar un club de campo. Imagino que oye cómo el viento curva un millón de arcos en el pasto de las pampas. No sé qué pasa con la edición en español de un cuarto propio. Preguntaré, qué desconectado está todo. Pero aún no logro armarme una imagen de usted. La pienso jugando al tenis a bordo del barco con un caballero moreno parecido al rey de España.
0: Fíjate, qué terrible.
1: Bueno, pero también Victoria de armas tomar.
2: Claro, que Victoria un poco.
0: No, pero digo ella. Ella se las manda todas.
2: Claro.
0: Porque, o sea, le va poniendo el freno de mano.
2: Cuénteme la verdad uno de estos días y mándeme una foto muy exacta de su casa. Y acepte mis saludos y mi agradecimiento, por el libro tan prometedor. Suya, Virginia Woolf.
0: ¡Ah, toma!
1: Bueno, muy bien.
0: ¡Ah, toma!
1: Correspondencia.
2: Correspondencia.
0: Claro, bien inglesa.
1: El que quiera saber cómo sigue esto,
0: está muy bueno.
2: Es espectacular, es espectacular. Este libro a mí me salvó de la pandemia. Y tiene imágenes de
1: manuscritos.
2: De las cartas. Sí.
1: Las manuscritas.
2: Algunas son a máquina, pero hay otras que son
1: manuales.
2: Puño y letra.
0: Mirá. Qué bueno.
1: Muy bueno.
2: No sé si se ve.
1: Sí. Sí.
2: Así que nada.
1: Muy bueno.
2: Recomiendo mucho este libro.
1: Y sobre todo te transportan a una época y a dos minas con una cabeza bastante.
0: Pero además en una época que podría ser hoy.
2: Sí. Y es un libro gracioso porque hay un momento en el que, claro, como Virginia habla tanto de las mariposas, Victoria le manda unas mariposas en una caja que obviamente llegan muertas a Inglaterra. Quizá Victoria dijo, bueno, las va a abrir y van a salir volando, llegaron muertas.
1: Parece el coleccionista de Hitchcock. Sí.
2: Pero la otra dijo, bueno, le manda unas mariposas.
0: ¿Quién hizo la recopilación?
2: Es de Rara Avis, es la editorial, y Manuela Barral es la que además tiene una introducción contando y demás, es la que se encargó de recopilar las cartas y demás.
1: Muy interesante, muy interesante.
2: Y al final hay partes, hay extractos del diario de Virginia Woolf.
1: Claro,
2: así que
1: muy bueno.
0: Qué bueno.
1: Bueno, quien quiera acercarse a dos escritoras, ya hay alguien que ligó.
2: Sí, ya ligó.
1: Se ya metió.
2: Bueno,
1: mano,
2: porque después vuelve y vos estamos más cerca.
1: Vamos y venimos con el librito.
0: Qué lindo.
1: Bueno, gracias. No, muy lindo.
0: Encantó.
1: No, de esto no habías hablado, quédate tranquilo.
2: No, yo ¿verdad?
1: Tengo correspondencia, así no habíamos hablado.
2: Qué raro, bien.
1: Pero bueno, al final era así. Algo está cambiando, dice Bomba Estéreo.

0: diste no estaba hecha la gente.
1: De que la resistencia cultural es muy importante, que es muy importante la resistencia que se hace en medios pacíficos, porque termina siendo más fuerte que la violencia, que evidentemente estamos en una situación muy compleja y va a seguir siendo cada vez más compleja si no se quiere escuchar los reclamos legítimos que tenemos. Cuando las cosas las podemos construir entre todos y buscando el bien común de todos, van adelante más allá de cualquier cosa.
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0: Arrancamos este nuevo capítulo en Que Arda.
1: Hola, hola.
0: Octava temporada.
1: Esto es Que Arda.
0: Que Arda. La boca. Desde la boca.
1: Y yo me llamo porque, a ver, te pregunto, porque si no...
0: Grisel.
1: Ah, Grisel.
0: No, porque... Ay, tengo muchas amigas con nombre parecido.
1: No, Grisel no es parecido a nada.
0: Grisel, la única.
1: Grisel como el tango.
0: Bueno, arrancamos medio un poco con unos minutos de demora, atrasadísima. Si ustedes imaginen,
1: pasaron cosas.
0: El detrás de escena de esto, que sale, parece impecable.
1: Pasaron cosas, fue fallar.
0: Pero bueno, vino a hacernos la dos acá nuestra queridísima Grisel.
1: ¿Cómo están? Un placer, como siempre.
0: Con una compañera, además, con una compañera amiga.
1: Que sí, compañera de elenco, de la compañía folclórica Divergentes. Que bueno, siempre mandamos un saludo también a la Asamblea Dorrego, que nos presta el lugar para los ensayos los domingos. Los esperamos, se pueden acercar a las 18.
0: Voy a ir un día, sí. Un domingo.
1: Eso viene diciendo Carla hace 3 años.
0: Ay. Y apagale el micrófono, por favor, Romy.
2: Porque como esto es Que Arda, la prendemos.
0: Al aire. Ay, boludo, hace un montón que hago el programa sola y me encanta porque interactúo con alguien. Con alguien.
1: Además vive cerca. O sea, escríbanle acá,
0: bueno,
1: y díganle.
0: Y bueno, un poco también, gracias por venir.
1: Sí, bueno, reamos no, porque vamos a entrar ahora a la cruda realidad, va a dar tanta risa.
0: No nos va a dar tanta risa, pero un poquito ahí para actualizar, quienes nos estén escuchando. Uh-huh. Estamos saliendo por YouTube, así que voy a compartir también eso, la transmisión.
1: Sí.
0: A veces salimos por Twitch, otras veces salimos. ¿Por qué? Porque bueno, viste cómo son las empresas, en algún momento... también nos han bajado YouTube, te ha censurado a la FM Riachuelo también por hablar de Palestina, ni más ni menos.
1: Qué fea.
0: Es que no me equivoco.
1: Qué fea la actitud.
0: Y hoy vamos a retomar ese tema por dos razones. Sí. Una tiene que ver con que, bueno, siguen detenidas 15 integrantes de la flotilla Sumud Maghreb que estuvieron... llevando comida humanitaria de manera terrestre, intentando llegar a Gaza, y fueron interceptadas y se encuentran más, alrededor de 20 días ya se encuentran privadas de su libertad, con un montón de violaciones a sus derechos también. Uh-huh. con una situación crítica también, porque muy poco sabemos también cómo están, cuándo les van a liberar, por ejemplo, se encuentran detenidas en Libia.
1: Sin ninguna garantía, y sabemos que son todos los derechos humanos vulnerados, ¿no? Totalmente.
0: Sí, totalmente. Y en ese sentido vamos a estar hablando con una compañera integrante de La Neurona Rebelde y de Sandía, la coordinadora transfeminista por Palestina. Ella es Seila Riera, y esto en un rato. Antes también vamos a estar actualizando lo de Facundo Jonas Wallace.
1: Sí, el sábado pasado
0: vamos a actualizarlo en breve
1: el tema, y bueno, tenemos novedades no muy gratas.
0: Exacto, y también vamos a ir a Colombia porque el 21 de julio va a ser el balotaje entre dos figuras, una que representa esto, sí, este nuevo momento histórico que está viviendo también el pueblo de Colombia, porque es la primera vez que hay un gobierno progresista, y la idea es, bueno, continuar ese legado para mejorar cosas que todavía no se han hecho o se intentan hacer, etcétera. Pero del otro lado, la oposición es un Milei cualquiera.
1: Sí, sí, lo que entonces está pasando en toda Latinoamérica, esperemos que Colombia no,
0: exacto,
1: caiga en ese retroceso.
0: No, no solamente, pero bueno, ahí vamos a hablar, porque también hubieron en una actividad que hicieron en Guarichadas, uh-huh, que es un espacio feminista y de formación, de además de gente de nuevas generaciones, y eso me pareció interesante, fueron amenazadas con fuerza, con armas de fuego.
1: Claro.
0: Cuando estuvieron haciendo arengas afuera de una actividad de Abelardo, de este opositor, que es de la ultraderecha, ¿no? Pero bueno, ahora lo vamos a charlar un poquito más de profundidad, y también vamos a hablar con José, integrante de la red Angelelli de Varela, porque hace unos meses lo entrevistamos porque sufrió un atentado por parte de dos personas mafiosas ahí en Varela, que lo que hacen es estafar a familias.
1: Terrible.
0: Que se juntan la moneda para poder comprarse su techito, su terreno, y bueno, y revenden terrenos.
1: En un contexto como este, jugar aparte con la expectativa, ¿no? Y el problema habitacional de la comunidad.
0: Así es. Así que bueno, con esto, si quieren, arrancamos con el bloque de noticias.
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0: Lonco primero, el video de Lonco primero. 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

0: 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Vengo a informar a mi pueblo que debido al racismo y el perfil ideológico de derecha sionista de la Fiscalía, que mantiene una obediencia debida a la doctrina de seguridad nacional del gobierno anarcocapitalista y ultraliberal de Javier Milei y compañía, quien primero manifestaba no oponerse al traslado, pero ahora sí lo hace y ha presentado una apelación, ha ido generando un clima de hostilidad política y racial, alejándome de mi familia, love y cultura, dañando no solo a mi persona, sino a mi peña y la miel, a mis seres queridos, ya que es lo que buscan ellos, ¿no? Sembrar el terror, terrorismo de Estado, para que no nos organicemos en recuperar y defender nuestra tierra y cultura. Por lo tanto, he decidido retomar la huelga de hambre seca desde el lunes, en primeras horas de la madrugada. Como ya he manifestado en otras ocasiones, estoy dispuesto a dar la vida en cada batalla. Esta huelga es un combate político. Por lo tanto, solo le pido a mi gente que si muero aquí o donde sea en el futuro, exijo mi derecho a morir como mapuche, descansando en mi comunidad, en mi love. Si no nos permiten vivir como debemos vivir los mapuches en nuestra tierra con nuestro Atmapu, al menos que nos permitan reencontrarnos con los nuestros en el agua del Mapu como corresponde, con un mapuche lugún. Asumo la persecución política, las consecuencias de la lucha y del pensamiento praxis político, pero al menos que sea al lado de mi gente, por quienes siempre he luchado. Si no lo permiten, no le daré el gusto siquiera de enjuiciarme otra vez. Lucho porque amo a mi pueblo, quiero estar con ellos. Ni siquiera me dejan celebrar el Huachipanto como corresponde, ni me dejaron despedir a mi abuela, y tampoco a mi hermano. Por lo tanto, no lo dejaré que impongan su sionismo así nomás sin dar pelea. Fiscal Pagano, fiel sirviente del imperialismo, usted sí tiene ideología y es parte de los cipayos que persiguen nativos y cuidan ingleses, transnacionales y sionistas como Joe Lewis. Usted sí pone en peligro la Constitución Nacional. Los mapuches tenemos fuerza en nuestro guillatu y nuestro asmapu. El miedo es el gato de los huincas. Ni la cárcel ni la muerte asusta al verdadero mapuche. Femenchita de Rey, Uñau Chaprama Ina, Eimontapu Mapuche, Pupeñi Pulamien, Uñau Huaychatuain, Ninkalo Winta y Mapu, Marichi Huevo.
1: Bueno, escuchábamos al lonco Facundo Jones Wallace. El sábado pasado habíamos entrevistado en el contexto de este tema que teníamos las novedades que habían autorizado su traslado después de que él venía ya sosteniendo una huelga y
2: seca
1: y con un estado de salud bastante crítico.
2: Había bajado 25 kilos.
1: Entrevistamos a Ivana Wenelaf, que nos comentaba bueno acerca de esto. Y comentábamos al final de la nota de que uno de los temores era de que esto no se haga efectivo, porque sabemos que este gobierno no cumple nada de lo que dictamina la justicia. Bueno, ahora tenemos la peor noticia, escuchábamos en la voz de Facundo esto, y esperamos que se resuelva de otra manera y que se haga efectivo el traslado por su preocupante estado de salud, ¿no? Por la integridad. Mandamos desde acá un abrazo fuerte a todo el pueblo nación mapuche, a Ivana, que nos había dado la entrevista, desde acá nuestra solidaridad y acompañamiento a Facundo Jones Wallace, y esperemos que esto se resuelva como debe ser, porque además él no tiene ya nada que saldar ante la justicia, no tiene causas acá, las causas fueron en Chile, él ha cumplido una condena, no hay una situación que justifique todo esto, ¿no? Y sabemos que la persecución vino por los dichos que él tuvo al expresarse políticamente al presentar su libro de poemas.
2: Sí, y lo grave acá además es que están pasando por encima, el sistema penitenciario está pasando por encima de la decisión de un juez.
1: Sí, pero es como todo se viene haciendo en el país, ¿viste? Se dicta a favor de los discapacitados, claro, no se cumple.
2: Pero tenemos
1: una garantía.
2: Más allá de que se están violando todo el tiempo
1: las garantías constitucionales,
2: ya es cada vez más alevoso, ¿no? Sí. Como si el juez ni siquiera lo desoye el sistema penitenciario, sí. Entonces, ¿qué?
1: Es a dedo.
2: Decide el sistema penitenciario quién entra y quién no entra, sí. Quién es trasladado, quién...
1: Y es una decisión política que viene de más arriba, ¿no? Esto es así, y bueno...
2: De Bullrich.
1: Es obvio.
2: De Bullrich.
1: Y el Longo porque es aunque un ella preso no político.
2: Sea más, aunque ella no sea más la ministra
1: lo
2: de
1: sigue
2: Seguridad...
1: Lo sigue manejando,
2: exacto.
1: Bueno, todo el Nehuen para la Nación Mapuche y todo el Nehuen para Facundo, y bueno, vamos a seguir acompañando
2: y que
1: este tema.
2: Que estemos alertas con lo de Facundo, porque Facundo estuvo hospitalizado la semana pasada, incluso no estuvo en su penúltima audiencia justamente cuando le llega la noticia de que el juez decidía de que vuelva justamente, que lo trasladen.
1: Cerca de su comunidad, cerca de sus afectos.
2: Exacto.
1: Que además sabemos que estamos...
2: Porque él estaba mal de salud, por eso no pudo estar en esa audiencia, porque estaba hospitalizado.
1: Exactamente.
2: Y ahora lo están llevando a que
1: vuelva.
2: A que vuelva esa situación de huelga seca.
1: Sí.
2: Y lo que no queremos que pase es que justamente termine falleciendo.
1: ¿Sí?
2: No queremos que pase, entonces hay que estar alerta también esta
1: semana. Yo creo que él siente que su último recurso es su cuerpo como campo de batalla y bueno, lo sostiene, tiene convicciones firmes, por algo es el líder de una comunidad. Y lamentablemente va a ir hasta lo último, y lamentablemente no se cumplen las leyes, no se cumplen lo que la justicia dictamina, y es un preso político, no hay una razón
2: mapuche, sí.
1: Por la que él tenga que estar detenido en este momento.
2: Uh-huh. Así es. Es grave.
1: Es grave.
2: Es muy grave. A estar alertas con Facundo y estar también... además de difundir y ver lo que vaya sucediendo desde la red de apoyo mapuches, donde no solamente van actualizando la causa de Facundo, sino también de otras comunidades mapuches por fuera, porque bueno, no se reconocen fronteras con los pueblos originarios y esta situación de persecución política al pueblo mapuche es tanto en Argentina como al lado de Chile.
1: Como al lado de Chile, que encima ahora con el nuevo gobierno chileno esto se recrudece y...
2: Totalmente.
1: Y se vienen tiempos muy difíciles, que nunca dejaron de serlos, ¿no?
2: Pero como... ahora muchísimo más hostiles.
1: Sí.
2: En el
1: marco de lo que estamos hablando y mencionando que Facundo es un preso político, aprovechamos también para difundir esta convocatoria de la Coordinadora por la Libertad de Presos Políticos, convoca a los medios de comunicación a la conferencia de prensa que se realizará el próximo 17 de junio a las 11:30 horas en el CERPAC para reclamar la libertad de Milton Tolomeo y Eneas Gallo, detenidos en el marco de las movilizaciones contra la reforma laboral. Milton Tolomeo, masajista, socorrista profesional y fundador de la Asamblea Popular de Vecinos de Lanús, fue detenido el 15 de febrero luego de participar de las movilizaciones de apoyo a los jubilados. Eneas Gallo, trabajador precarizado de Pedidos Ya e integrante de la Asamblea General de General Rodríguez, fue detenido el 18 de marzo, acusado de manifestarse también contra la reforma laboral. Ambos permanecen detenidos con prisión preventiva en el penal de Marcos Paz.
2: Así es.
1: Organismos de derechos humanos, organizaciones sindicales, sociales y políticas denuncian sus casos, constituyen un grave avance de la criminalización de la protesta social y las libertades democráticas. La conferencia entonces contará con la participación de referentes de derechos humanos, organizaciones sociales, sindicales y políticas, quienes expresarán su preocupación por la situación y renovarán el reclamo por la inmediata libertad y desprocesamiento de los detenidos. Entonces recordamos que esto es el 17 de junio, 11:30 horas en el CERPAC. Y es importante que...
2: ¿En qué altura es el CERPAC?
1: Piedras 730.
2: Perfecto,
1: San Telmo. Y llamamos en este contexto a apoyar las causas contra detenciones en el marco de presos políticos, porque sabemos que no tenemos en este tipo de gobiernos neoliberales ninguna garantía, y creo que dejarlos solos es lo peor que podemos hacer. Porque... hoy nadie tiene garantía y todos corremos el riesgo de ser presos políticos, aunque no militemos, aunque no expresemos. Muchas personas que han salido a la calle y han pasado por lugares han sido detenidos arbitrariamente. Así que solidaridad con estas cosas.
2: Bien, está también en las redes sociales como Cordi,
1: sí.
2: Coordinadora de presos con X, me parece que es, políticos, ¿no? Si no me equivoco. Vamos a pasar a otra noticia, nos vamos a Colombia, hoy que queríamos dedicarle un poco más de tiempo a Colombia,
1: sí.
2: No logramos una entrevista porque Como decíamos al inicio del programa, el 21 de junio se realiza, va a ser el balotaje en Colombia. Acá la comunidad colombiana también puede ejercer el derecho político al voto. Y lo que se está jugando en Colombia después de, bueno, recordemos durante la pandemia y pospandemia, el estallido social que fue allá donde tanto, como se le llama, ¿no?, los paracos, los paramilitares, junto con todo lo que es el narcotráfico y mucha gente civil armada, muchas situaciones de asesinatos, de desapariciones también en el pueblo colombiano durante el estallido, fotografías de asesinatos para tratar de disciplinar a la gente movilizada en las calles y muchísima persecución con camionetas también sin patente. Es una lógica que la vemos lamentablemente repetidas también en estos territorios, que antes de Milei lo vimos en Jujuy con las camionetas, previo a que esto se sea a lo largo y a lo ancho de Argentina, ¿no? Pero en ese contexto es que el pacto histórico, una confluencia de entre políticos y políticas de izquierda, progresista, gente movilizada también, unieron fuerzas y lo que actualmente quienes están gobernando. Sí. Y en todo este contexto, muchísimas presos políticos y políticas que lamentablemente todavía siguen en esa situación. Una de las cuestiones todavía pendientes del gobierno actual en Colombia, porque todas esas presos y preses políticas ahí también, justamente fue parte de que actualmente esté un progresismo gobernando. Entonces también no tenemos que olvidarnos de la gente que ha salido a la calle en los peores momentos, te mostraban fotos, imágenes de gente que ha sido torturada y asesinada para disciplinarte y bueno, y todo lo que mencionaba antes. Pero ahora lo que se está jugando es la continuación de esta situación, de este progresismo que está ocurriendo en Colombia.
1: O volver a la parte más oscura de la historia colombiana.
2: Con todas sus dificultades, con cosas que necesitan resolverse.
1: Como
2: estructuras,
1: todo, obvio.
2: Estructuras que se necesitan cambiar, porque eso son estructuras, pero y que ahora se encuentra como candidato Abelardo de la Espriella, que es un misógino, es un tipo asqueroso.
1: Sí.
2: La verdad, no sé cómo, no le quiero dar tampoco mucha entidad, porque... No. Es para pensarlo, es un Milei cualquiera y es lo mismo allá, que lo están levantando desde los medios de comunicación, desde las derechas y las ultraderechas, ni hablar, ni de las empresas que les sirve sostener a este personaje para seguir gobernando y romper lo que se ha conseguido, ¿no? Con todos sus dificultades también. Y lo que pasó hace poco, el 4 de junio, entre muchas otras cosas, es que lo voy a leer, hubo una amenaza con arma de fuego de uno de los seguidores de este personaje que va a ir a segunda ronda segunda vuelta este 21 de junio, que tiene que ver con una amenaza a integrantes de lo que se conoce como colectivo Enguarichadas. Es un espacio feminista, de formación además, y que quienes lo integran son compis jóvenes, como sub-20. Yo les digo sub-20 como la categoría de 20 años, ¿no? Como... Y me parece importante también esto de las participaciones políticas de las nuevas generaciones, porque en el caso de Argentina es lo que nos está costando.
1: Hay toda una movida. Yo incluso que tuve la suerte de estar en Colombia antes de que ganara Petro, y era impresionante la movida de militancia juvenil que se volcaba a la política, y lideresas muy chicas. Nosotros en un momento entrevistamos acá en Quearda a una de ellas del Pacífico, y siguen como teniendo un trabajo fuertísimo territorial. Esperemos que Colombia, que sería un golpe duro para la región, no caiga de nuevo, ¿no?, en manos de la extrema derecha.
2: Bueno, es difícil porque tienen todo un armado de medios de comunicación, de empresas, de un montón de trolls, y nada, y obviamente que también todo dirigido desde Estados Unidos, porque lo sabemos.
1: Sí.
2: Pero lo que quería mostrar en Quearda es la denuncia que sacaron el 5 de junio con un comunicado colectivo Enguarichadas, a raíz de que el 4 de junio de este año, en el marco de las elecciones presidenciales, a una de sus compañeras fue agredida y amenazada mientras realizaba una campaña pacífica en el sector Parkway. Esto es en Teusaquillo, al expresar su postura
3: política fue agredida y amenazada con arma de fuego uh-huh. por parte de un seguidor de Abelardo de la Espriela. Uno de ellos, bueno, portaba arma de fuego, este señor, que además está difundida su cara, se logró registrarlo, eso es buenísimo, por eso la importancia de grabar siempre también, más allá de que nos digan que no se puede, eso es mentira. Y bueno, a raíz de esto salieron con un comunicado para difundirlo, porque también estuvieron, no solamente la amenazaron apuntándole con el arma, y ahora la vamos a escuchar. Es Sol quien está hablando, y este señor, este tipo se llama Jairo Ladino, lo pudieron ubicar, y tiene en TikTok 8.
1: Ladino, qué bien le queda el apellido.
3: 8 millones de seguidores. Uh-huh. También eso es muy importante. Así que escuchamos y el video y ahí retomamos.

0: Estamos en la sede de campaña de Abelardo de la Estrella, de Teusaquillo, en el Parkway, encima del D1, y queremos decir que acá estaban realizando su organización, salieron, estábamos con un compañero acá hablando y ellos salieron, nosotros dimos nuestra postura política, empezamos a hacer arengas con nuestra posición sobre Abelardo de la Estrella, nos rodearon, nos trataron súper mal, nos dijeron que éramos parásitos. Luego de esto pudimos reunir a más personas, nos acercamos y seguimos diciendo arengas y demás, hasta que una persona, un señor, nos sacó un arma y nos apuntó en la cabeza. Y acá les voy a dejar las imágenes, es muy importante que lo difundan, que lo compartan, porque es algo que acabamos de vivir y esto no solamente es algo de campaña, es algo que se viviría si votan por Abelardo de la Estrella. Si realmente esa persona queda como presidente, las personas no van a tener control sobre sus portes de armas. En este momento nos pidieron haber apuntado, una persona de seguridad lo tomó, lo cogió, él guardó su arma, pero fue capaz de apuntarnos a nosotros en nuestras cabezas. Y es muy importante que realmente en este momento difundan, porque esto es lo que ellos muestran. Nosotros le estamos respondiendo con arengas, contra arengas, con sus posiciones, con las cuales estamos totalmente en desacuerdo, y su respuesta fue totalmente fascista y agresiva. Estamos en la sede de campaña.
1: Ahí escuchábamos, eso fue el 4 de junio. Sí. Lo decía, bueno, justo en la cuando fue la primer vuelta, en todo caso. Y ahora las amenazas, aunque la traemos acá, la denuncia de las enguarichadas, esto está pasando con otras referentes y otros referentes también que están apoyando la campaña por los candidatos Cepeda y la mayora, que es Aída, ¿no? Que es, además, está recibiendo muchísimos ataques de racismo.
2: Claro.
1: No nos extraña, no nos extraña, hicieron lo mismo con la vicepresidenta.
2: Con Francia, sí,
1: con Francia.
2: Un poco lo que pasaba con ella también.
1: Exacto. Bueno, el racismo es muy fuerte, no solamente en Colombia, en todas partes. Así que, nada, sobre todo desde que Arda, siempre vamos a estar del lado de los pueblos originarios, acompañando sobre todo con mucha fuerza a activistas compañeras, así que también eso, como estar pendiente. Y también acá desde el colectivo Gen Más, que es un espacio donde se encuentra, bueno, hasta el año pasado teníamos la columna de colombianes en Buenos Aires, uh-huh, un poco con una compañera de acá y otro poco con una compañera que se encuentra en Colombia. Y este hoy sábado, si es que sí, hoy exactamente sábado, que lo quiero decir correctamente, van a estar haciendo una jite. Quiero traerlo específicamente. Acá estás. Ay, no, espera. Bien. Pañuelazo feminista por la defensa de la vida y el territorio, hoy a las 2 de la tarde en Buenos Aires, Congreso de la Nación. Van a estar haciendo un pañuelazo, esto lo hicieron también, okay, en las anteriores elecciones, con Aida y con Cepeda desde el barrio La Selva y La Verdad. Somos decisivas. Así que, bueno,
2: quienes puedan también acompañar entonces en Congreso,
1: o quiera acercarse a registrar, sí, o chusmear, etcétera, bienvenido, bienvenida. Así que eso lo queríamos compartir porque nos lo hizo llegar un Yeye, que nos estuvo avisando, y además es compañera que estuvo mucho tiempo en la columna de la Asamblea de Colombianos en Buenos Aires. Nos vamos ahora sí a un
2: llamado.
1: Sí, a un llamado, porque tenemos para actualizar, como decíamos al inicio, novedades en relación a las familias que fueron estafadas del barrio La Aurora, que se presentaron ante el juzgado de faltas número 3 para exigir que se haga efectiva la clausura. El 5 de junio, hace poquito, la semana pasada, las familias afectadas por la estafa del barrio La Aurora se presentaron ante el juez de faltas Fernando Báez. Según los damnificados, el magistrado ordenó la clausura del lugar por alterar los estados parcelarios y publicidad ilegal, pero se desligó de la responsabilidad de hacerla efectiva, argumentando que es una tarea que le corresponde al intendente.
2: Ah.
1: Por su parte, el municipio de Florencio Varela informó a las víctimas que se labraron numerosas actas a nombre de la cooperativa Orquesta Cura por modificación de estados parcelarios, construcciones sin permiso, publicidad de ventas ilegales. Y acá hace una pregunta, es una nota que levantaron desde FM La Barriada. Doble vara para la justicia. Bueno, el juez asumió en 2014 y a pesar del tiempo transcurrido nunca ordenó una clausura definitiva ni dispuso la custodia del predio para frenar las irregularidades. Sin embargo, las familias señalan una enorme contradicción porque sí tomó esas medidas de control en un loteo ilegal del barrio de Villa San Luis, pero no las aplica con el mismo criterio para La Aurora. El responsable de que no se ordene la clausura definitiva es el intendente Andrés Watson, mientras a que cualquier comerciante de barrio lo clausuran si no tienen la habilitación al día, y los vecinos, las vecinas reciben multas millonarias, los amiguitos del poder parecen que tener luz verde para seguir vendiendo terrenos ilegales sin ser molestados. En el acta firmada el viernes, pasado 5 de junio, quedó en evidencia de que nadie se cumplió la supuesta medida. Ya pasaron 12 años, más de una década, desde que comenzó este loteo ilegal. ¿Cuánto tiempo más se necesita el juez Báez para dictar la clausura definitiva y custodiar el lugar? Así que esto es lo que estuvieron difundiendo hace una semana desde FM La Barriada, y queríamos hablar con José, integrante de la red Angelili, quien viene justamente acompañando a las familias que están denunciando. José, ¿qué tal? Te damos una bienvenida desde Que Arda. Acá Carla y Grisel te
2: saludamos. Hola, José, ¿cómo estás?
1: No lo escuchamos. ¿Hola? ¿Nos escuchás? Me parece que todavía no
2: un tema
1: no,
2: técnico.
1: Exacto.
2: Estamos viendo de reconectar la llamada.
1: Bien. Hace unas semanas hace unos meses José tuvo un atentado, justamente porque desde la red Angelili y desde el medio de comunicación de la red, que es la radio FM La Barriada, estuvieron denunciando.
2: Exponiendo todo lo que pasaba.
1: No, y acompañando. Está la parte legal, por ejemplo, y también la parte comunicacional, que me parece muy importante.
2: Claro.
1: Y la red Angelili se encuentra territorialmente en Varela. Y bueno, y esta es una situación ilegal, mejor dicho, de la venta de terrenos truchos hace más de una década. Y no sé si lo podemos recuperar ahí a José. Bien, vamos a ir a un temita, si no, y ahí retomamos.
2: Okay.

0: Sí. Todo regalado.
1: Todo regalado.
2: Todo regalado.
1: Sí.

0: sacamos lecciones de que la resistencia cultural es muy importante, que es muy importante la resistencia que se hace en medios pacíficos, porque termina siendo más fuerte que la violencia. Evidentemente estamos en una situación muy compleja y va a seguir siendo cada vez más compleja si no se quiere escuchar los reclamos legítimos que tenemos. Cuando las cosas las podemos construir entre todos y buscando el bien común de todos, van adelante más allá de cualquier cosa.
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0: Volvemos con un poco de tos.
1: Bueno, se nos cayó, ¿no?, la comunicación, no pudimos reconectar.
0: Pero igual vamos a avanzar con otro tema que tiene que ver con las detenciones ilegales para, bueno, lamentablemente de la flotilla del convoy Global Submut Magreb. Son alrededor de 20 días que se encuentran privadas y privados de su libertad en Libia por intentar llevar ni más ni menos que ayuda humanitaria a Gaza. Vamos a ver primero y escuchar un video que hace una semana alrededor sacó Info Nodal, y vamos a explicar por qué también Info Nodal también saca esta cuestión, porque son 15 activistas por 15 activistas que se encuentran detenidas y detenidos.

0: Ahí escuchamos un video de familiares, amistades, de las personas que se encuentran detenidas: Lucas Aguilera, Paula Jiménez, Matías Álvarez Rodríguez, Alicia Ernesto Núñez, Domenico Centreno, Leonarda Albericia, Ana Margarida, Franca Santana Batista, Laura Cosala, Ashraf Coja, Genel, no sé si lo estoy pronunciando bien, Genel Jones o Jones. Y vamos a hablar ahora con Sheila Riera, integrante de la Neurona Rebelde, y de Sandía, coordinadora transfeminista por Palestina. ¿Qué tal, Sheila? ¿Nos escuchás bien?
1: Hola, ¿cómo están, compañeros? Sí, les escucho muy bien.
2: ¿Cómo estás?
1: Gracias por darnos el espacio.
0: Gracias por la espera y estar del otro lado. Y queríamos actualizar un poco la situación de les compas detenidos allá en Libia, ¿no? En esta nota que sacó Nodal decía que tuvieron solo una breve comunicación recién el 4 de junio, estamos hablando de casi hace 10 días, y qué actualizaciones podríamos tener y qué se está haciendo de forma colectiva también, ¿no? Porque son activistas de distintos países.
1: Sí, te cuento. Bueno, como bien decían ustedes, hace 20 días que estos 10 personas activistas del convoy terrestre de la Global Sumud Maghreb están secuestradas en Libia del Este. 20 días entre los cuales recién se tuvo un primer contacto, como ustedes bien decían, el 4 de junio, y un segundo contacto ahora el 10 de junio, muy breve, con su familia. No es menor el detalle de que ese primer contacto del que se habla, que fue el 4 de junio, que fue cuando los 10 activistas pudieron contactarse con sus familias unos minutos, fue gracias a la lucha. Creo que eso me parece importante contarlo, porque ese contacto telefónico se da luego de 4 días de huelga de hambre de los 10 activistas secuestrados, que coordinaron una huelga de hambre y una huelga seca, por la cual tampoco bebían agua. Tuvieron muchos inconvenientes de salud justamente por esa huelga: descompensaciones, convulsiones, desmayos. Y gracias a esa lucha colectiva de ellos 10 dentro de este secuestro, logran ese primer contacto, que es a través del celular de los guardiacárceles. Cuento estos detalles para que podamos entender la situación de vulneración de derechos humanos que están atravesando en este secuestro, porque desde el momento en que se les llevan, que es el 24 de mayo, ellos 10 eran parte de este convoy, pero iban adelante. El convoy era en el equipo negociador, que intentaban negociar pacíficamente el paso de la ayuda humanitaria a Gaza. Se les secuestra y no se sabe desde ese momento nada de información. Hasta el día de hoy no hay información oficial desde Libia del Este, no hay lista de detenidos, no hay ninguna información fidedigna de nada. Lo poco que se sabe es a través de las embajadas que pudieron acceder a ver a sus connacionales, que fue Italia y España, que pidieron ver al resto y no los dejaron, que pidieron que les mejoraran las condiciones de detención porque eran inhumanas. Y bueno, recién, luego de esa huelga de hambre de 4 días, logran ese contacto telefónico a través, como decía, del teléfono de un guardiacárcel. Eso para que tomemos dimensión de la cuestión ilegal, más bien, de toda esta situación. Luego de ese contacto, ahí ellos cuentan, bueno, la situación de tortura psicológica a la que están sometidas, tortura psicológica, incomunicación, incertidumbre, todo el tiempo les dicen que van a salir y después no sucede, vienen dilatando ese secuestro, esa detención, sin darles información de qué se les acusa, por qué se les retiene y no se les deja salir en libertad, qué es lo que ellos hicieron, cuál es el delito, cuando justamente decimos que la ayuda humanitaria y la solidaridad no son delito es lo que les están haciendo a ellos claramente, porque están vulnerando sus derechos y están vulnerando los derechos de nuestros hermanos de Palestina, que no dejan que les llegue ayuda humanitaria en la situación de genocidio y de asedio en la que están. Nada, como para contar, digo, más allá de estos dos contactos telefónicos, el contexto general de irregularidad en el que se encuentran: no tienen acceso a ayuda médica, no tienen acceso legal tampoco, defensa legal, no saben por qué los tienen tantos días. Ahora, en este último contacto del 10 de junio, les comentaron a sus familias que les estaban diciendo que los iban a retener 30 días más sin explicarles por qué, sin tener acceso a abogados, a defensa, y también para aclarar, dentro de estas 10 detenidas que ustedes ahí leían sus nombres, que son de distintas nacionalidades, tampoco es casualidad que 6 de esas 10 detenidas son mujeres. Y eso también es una discusión que venimos dando, acá se dio acá en las asambleas del 3J también, que no es azaroso que 6 de los 10 sean mujeres, porque justamente habla del rol que estamos teniendo los transfeminismos en la defensa y el acompañamiento al pueblo palestino.
2: Sí, la situación es muy preocupante grave. Y además que no hay absolutamente ninguna garantía de cómo están siendo tratados, más bien uno puede imaginar por cosas que se viralizaron y que la pueden estar pasando muy mal, ¿no?
0: Sí, y además lo que comentabas es que solamente por la embajada Italia y España, que se movieron un poco, lograron, porque no podemos esperar demasiado de la embajada que de Argentina, por ejemplo, en el caso de Argentina, ni de Chile tampoco, me imagino.
2: Igual es como una violación a todos los tratados internacionales, más allá de los derechos
0: humanos.
2: Sí, que no,
0: pero ya lo vienen haciendo
2: el resto del mundo
0: constantemente hace años. Seila, en relación a, porque la presión a raíz de los días que sostuvieron de huelga de hambre, de agua y seca, que lograron el primer llamado, y estoy pensando también como en las anteriores detenciones lo que se hizo, se masificó, se estaba como todo más pendiente, ¿no?, de quienes estaban detenidos, y en esta situación incluso también desde que Arda lo tardamos en levantar. Entonces hay como autocrítica de por qué no estaríamos también más todo el activismo para difundir y presionar para que se siga manteniendo visible y con mucha preocupación, como pasaron con las anteriores flotillas. No sé si se entiende lo que quiero decir. Como
1: sí.
0: Hay una...
1: Sí, justamente.
0: Sí.
1: No, termina, que, perdón que te corté.
0: No, pensando también como autocrítica, porque es importante que estas 10 activistas también estén libres y no lo estamos poniendo como en agenda con la gravedad que se merece. Entonces, ¿cómo se...?
2: Se salió a la calle varias veces, pero es como que suelen pasar con los temas que al prolongarse el tiempo se van como desgastando, y es lo que no tiene que pasar,
0: porque lo grave es que ya les dijeron que van a estar 30 días más con todo este contexto de atrocidad, y que
2: no sabemos si esos 30 días no pueden ser más tiempo.
0: Bueno, pero por eso, para que no sean 30 días, desde los espacios que están articulados por fuera de las fronteras, ¿no? Se está pensando en algún active también como para acompañar o sumarnos también en esas acciones colectivas.
1: Sí, justamente, bueno, primero que esto que comentan ustedes, ¿no?, que en el caso de las flotillas que iban por mar se viralizaron mucho más rápido, que bueno, eso habla de la situación compleja, porque en el caso de las flotillas, quien detiene a las flotillas en aguas internacionales, lo cual también es ilegal, es Israel. Y el mismo Israel sube sus videos de su ministro de seguridad burlándose de los voluntarios, de las voluntarias, y demás. En este caso es mucho peor, porque Libia no formalizó nunca nada, a diferencia de Israel. Obviamente que sabemos que es parte de una alianza que tienen esos países, ¿no? También ustedes mencionaban a la Cancillería Argentina, que bueno, dicen que somos el país más sionista del mundo, según ellos, según el presidente Javier Milei. Pero claro, ya costó que se viralice justamente por eso, porque no había información. La única información que había era del resto del convoy terrestre, que cuando los retienen, ellos logran grabar y sacar algunas fotos con celulares, pero tampoco teníamos certeza de quién los detenía, de quién los detuvo, a dónde los llevaron. Sabemos que están en una cárcel, en un centro clandestino en Bengasi, en Libia del Este, pero tampoco tenemos tanta información como si tuvimos en su momento de las flotillas, cuando se les llevaba a Israel. Entonces eso hace mucho más difícil. A su vez, esto que comentan ustedes, Libia viene jugando con esto de no informar, de no hacerse cargo de la situación, de que no haya información oficial, es parte de la especulación a la que nos someten, a todos los pueblos que estamos atentos de lo que está pasando, y a la que someten dentro de la tortura psicológica a las 10 secuestradas, ¿no? Es parte de su mecanismo de tortura, de ir prolongando el tiempo, de ir ganando tiempo ellos, no sabemos para qué. Y ahí es donde se hace, donde tenemos el desafío de poder seguir profundizando la lucha, de poder seguir visualizando lo que está pasando no solo de las 10 compañeras secuestradas, sino, como decía Paula Jiménez y Lucas Aguilera, los dos argentinos que son de Nodal, en su último video, antes que avanzara el convoy y que los secuestraran, ellos ahí decían, y que lo dicen también los compañeros de la flotilla siempre, los voluntarios y las voluntarias van en estas acciones de ayuda humanitaria para visibilizar lo que le pasa al pueblo palestino y para visibilizar un poquito de toda la violencia a la que somete Israel y sus aliados al pueblo palestino. Entonces, es importante para visibilizar lo que les está pasando a ellos 10, para lograr su liberación, pero también para seguir visibilizando lo que le pasa a Palestina, al pueblo palestino, y cómo podemos ayudarles desde la solidaridad internacional, ¿no? En esto de los pasos de los días, la desesperación del paso de los días, sí, fue sucediendo algunas acciones en las cancillerías, se hicieron acciones acá en la Cancillería Argentina, que eso permitió, gracias a la solidaridad de todas las organizaciones sociales, partidos, senadores, diputados y demás, se logró que la Cancillería recibiera a los familiares de Paula y de Lucas, obviamente para no decirles mucho, pero y gracias a la ayuda de las trabajadoras que están dentro de Cancillería. Después se han ido haciendo distintas acciones, se han ido solidarizando la ronda de las Madres de Plaza de Mayo, la marcha de las Madres de Plaza de Mayo, el ayuno de la mesa ecuménica, digamos, los distintos espacios vienen ayudando a solidarizarse, a visibilizar lo que está pasando. Y en este proceso lo que se hizo, eso que, bueno, ustedes mostraban ahí el video de Infonodal, de todas las familias y amigues de las 10 secuestradas, que justamente se empezó a entablar relación entre familiares y compañeros de los 10 para pensar acciones a nivel global coordinadas, ¿no? Se vienen haciendo acciones en las embajadas de Libia, en los distintos países, pidiendo al principio el pedido de libertad, era cada uno pedía quizás más por los integrantes de su país, ahora se está pidiendo y visibilizando las caras y los nombres de las 10 secuestradas, y se vienen haciendo todas las coordinaciones posibles, los asesoramientos a nivel internacional, sobre todo para exigir no solo que las cancillerías cumplan con su trabajo, digamos, con su función, principalmente en nuestro caso la Argentina, que ya sabemos en qué coyuntura estamos, sino también exigiendo que pueda ingresar una visita humanitaria internacional independiente de parte de organismos internacionales para que puedan realmente verles físicamente, ver en qué condiciones están, puedan darles ayuda médica, asesoramiento legal, porque en todo este proceso, bueno, están muy desamparadas en términos legales también, ¿no? Claro, entonces sí, se vienen haciendo acciones y desde la página justamente de Infonodales, donde los compañeros de la organización de Lucas y Pili vienen informando las acciones que se van planificando, ¿no?
2: Sí, y como vos decías recién, no se sabe bien para qué, bueno, tendrán muchos motivos, pero sin duda alguna también uno de los motivos es aleccionador, como para que la gente no se organice para llegar ayuda humanitaria, para levantar esas luchas y esas causas, y es una forma de decirle al resto del mundo, si siguen con esto, esto les puede pasar. Y es lo que no hay que permitir, no hay que abandonar la difusión, como decía Carla recién, seguir acompañándolos, seguir luchando por saber sobre su integridad y su liberación.
0: Sí, tengo una consulta, Seila, como esto que están empezando a coordinar actividades en conjunto con familiares, ¿no?, de los distintos territorios, ¿hay unas cuentas donde se esté unificando esas acciones como para estar al tanto? Porque Nodal sería como de les compas que están detenidos por Argentina, ¿no? Pero así como hay algunas cuentas en Instagram de las flotillas que fueron por mar, no sé si hay una específica de esta o para estar actualizadas también pienso, o a veces cuando, sobre todo de estas movidas que van a hacer, porque también está el tema del idioma, entonces me imagino que para las acciones colectivas también hay una cuestión de poder entenderse, pero que se logra, no es que no, pero...
2: Claro,
0: sí, pero pensaba que si se están haciendo, pensando ya para, porque me parece muy potente eso, acciones de quienes son de los distintos territorios, específicamente de estos 10 activistas, para poder estar al tanto, ¿viste? Como no perdernos en la búsqueda, pienso. Que igual la información va a circular, pero bueno, eso.
1: Sí, sí, particularmente, bueno, toda la información se va subiendo desde Infonodal. Y si algunas cosas, Infonodal lo ha puesto en colaboración con la página del convoy terrestre Global Submund Maghreb, que ahí se va subiendo en colaboración lo de los distintos, lo que se va haciendo en los distintos países, con estas acciones, como te decía, con las caras de los 10, con la consigna de la ayuda humanitaria no es delito en distintos idiomas, que acá también, por ejemplo, cuando los compañeros lo hicieron, se hizo en distintos idiomas los carteles también, como una cuestión de unificar y demostrar unidad en la lucha, justamente como ellos 10 hicieron dentro de este centro de detención, ¿no? Con su huelga de hambre, digo, mostrar, creo que el mensaje en esto que ustedes decían, que el mensaje de Libia, el mensaje de Israel, de Egipto incluso también, y de otros países, ¿no?, que están aliados, intentan ser disciplinadores. Bueno, como nosotros también demostramos un mensaje, creo que ellos 10 fueron claros con su mensaje de su huelga de hambre, decir, si nos organizamos, si luchamos, si ponemos el cuerpo y resistimos, podemos vencer, podemos lograr cosas. Creo que el mensaje llegó hacia afuera, por eso también esta coordinación a nivel internacional, que ellos 10 fueron claros con su mensaje de su huelga de hambre, decir, si nos organizamos, si luchamos, si ponemos el cuerpo y resistimos, podemos vencer, podemos lograr cosas. Creo que el mensaje

0: El delito es no dejar que ingrese ayuda humanitaria a Gaza, el delito es propinar un genocidio a nuestro pueblo hermano de Palestina hace tanto tiempo, ¿no? Y no dejar que nos solidaricemos entre nosotros. Entonces el mensaje tiene que ser siempre de profundizar la lucha, de profundizar la organización, y creo que bueno, eso es lo que se está haciendo, así que sí, todo lo que se vaya planificando, todo lo que se vaya haciendo, se está subiendo en Noal y se está subiendo también en colaboración con la página de Instagram de la Magreb, que es la del Convoy por Tierra.
1: Bien, y en esto de profundizar las luchas y también hacer difundir en todos los espacios donde nos encontramos, pasamos, no sé si hay algo más para agregar, pero van de la mano porque también en el mes del orgullo, ahora que es junio, el año pasado desde Sandía Transfeministas por Palestina, la coordinadora Transfeminista por Palestina, proyectaron cortos en relación a una, no sé si decirle festival, pero es algo que se viene haciendo hace muchos años y que el año pasado, uh-huh, entiendo que fue la primera vez que se hizo en Argentina, y se tradujeron cortos justamente queer por el mes del orgullo, con este lavado de que quiere ser Israel, ¿no? En nuestro nombre, ¿no? y este año se vuelve a hacer, que lo quiero nombrar bien, perdón, ¿eh? O sigue, si no, si lo, un cachito, ahí está. No hay orgullo en un genocidio, y este año se van a proyectar 300 cortos en 60 países, uno de esos países es en Argentina, pero acá lo interesante es que se está replicando en otros, sí, pero en Argentina mismo. Y ahí queríamos también charlar con vos, Seila, en relación a esto y el laburazo, porque el año pasado tradujeron un montón de material, qué importante también eso, ¿no? Que los idiomas tampoco sean una barrera para poder difundir, denunciar.
0: Sí, tal cual, sí. Como bien vos decías, es el Festival Internacional de Cine Queer por Palestina, en castellano, ¿no? Y el lema, sí, justamente es No hay orgullo en un genocidio. Se viene haciendo un retrabajo de parte de todas las compañeras de Sandía, de la Coordinadora Transfeminista por Palestina. La primera iniciativa de traerlo a Argentina fue el año pasado, con mucho trabajo, como bien vos decías, de nuestros compañeros que se estuvieron conectando a las reuniones, que pudieron traducir los cortos para poder proyectarlos acá. La verdad que la actividad de la proyección del año pasado se recontrallenó, se pudo dar un debate súper interesante para seguir profundizando también, ¿no? Uh-huh. La organización, la resistencia, la lucha por Palestina. Y ahora este año, bueno, como bien vos decías, un festival que se hace desde el 2021 y viene creciendo año a año en la cantidad de países donde se proyecta, la cantidad de artistas también y de cortos que se suman a esta instancia, que es una instancia de lucha y de resistencia frente a un festival que organiza en Tel Aviv, Israel, para lavarse la cara. Mm. Y que para nosotros es importante en términos de resistencia decir, bueno, no se participa de ese festival, se participa de un festival que muestre el arte, que muestre la realidad de nuestras hermanas de Palestina. Puntualmente, en este festival, en esta edición 2026, se está haciendo ahora en junio, justamente para que coincida con el mes del orgullo, ¿no? Como también un mensaje de retomar la resistencia, la lucha de este mes, ¿no? Que le da, sí, inicio este mes. Y bueno, en el caso de Argentina, sí, el año pasado fue la primera vez que lo hicimos como Sandías, que, bueno, se proyectaron los cortos y después hizo un momento de debate colectivo con quienes estaban participando. Y este año lo hacemos en dos lugares, lo hacemos en Morón y acá en Cava. Se vienen empezando a querer sumar otros lugares, así que bueno, está bueno porque sirve para poder seguir replicando, seguir fomentando estos cortos. Eso, bueno, es, sí, una iniciativa, el Festival de Cine Queer es una iniciativa también, como para contarles, una iniciativa global que está impulsada por PACBI, que es la campaña palestina por el boicot académico y cultural Israel, que esta campaña es parte del movimiento BDS, que ya muchos conocen, uh-huh, que es el movimiento de boicot, desinversión y sanciones, que está a nivel mundial. Bueno, dentro del movimiento BDS está esta campaña súper importante para poder hacer el boicot académico y cultural Israel. Y desde ahí se viene organizando con tanto éxito y sumando tantos compañeros en tantas partes del mundo, ¿no?
1: Así
0: a
1: es.
0: Este festival de cine queer.
1: Sí, hay algunos lugares donde este año, por ejemplo, van a

0: ser sedes nuevas, es Rosario, en La Plata. Sí. Hoy en La Plata también van a estar en Aucache-La Plata en Instagram, que es un centro cultural. No es un centro cultural, es un espacio, y hoy se va a proyectar en el Centro Cultural Olga Vázquez en Avenida 60, número 772, un espacio también que está peleando que la expropiación, el Olga Vázquez. Yo particularmente le quiero mucho a la Olguita. Y bueno, ahí lo que decía también Seila, hoy va a estar también en Cava y yo voy a ver a cuál llego. Me encanta.
1: ¿Y en Cava dónde?
0: En Cava va a estar en el Centro Cultural Socialista Almagro, en Guardia Vieja, el 3540, a partir de las 7 de la tarde. El 18 va a estar en Lomas de Zamora, en La Madriguera, San Juan. San Juan sería la provincia, ¿no? Sí. Sí, sí, sí. Me contesté yo.
1: Perdón. También decías el Morón, ¿sabemos dónde?
0: En Morón, sí, estoy yendo por fechas, okay. Porque son, sí, son muy prolijes, sí, Sandía Transfeminista, okay. Son muy prolijes, sí, sí, me encanta. En Tandil va a ser el 20 de junio, en Morón va a ser el 20 de junio a las 6 de la tarde. Van a estar desde Transfeminista, la coordinadora Transfeministas por Palestina, y Cine por X Palestina-ARC en la Casona Cultural Mendoza 109. El Rosario el 25 de junio, San Vicente el 26 de junio y nuevamente en la tribu en Cava el 28 de junio. Y lo importante también aquí es que hay un mail, un Instagram, mejor dicho, que es Queer Cinema 4 Palestine, que quienes quieran sumarse a proyectar los cortos, por ejemplo acá que hay un espacio divino en el primer piso en la organización acá de la Bocas, podrían escribir y pedir, por ejemplo, yo le digo cortos pero son proyecciones, y ahí estaba chequeando, son 6 cortometrajes pero son 300 proyecciones.
1: Sí, bastante.
0: Pueden ser cortos y largos también o medianos, creo que existe medianos también.
1: Sí, sí.
0: Y son traducidas a 20 idiomas. Son 20 idiomas los que vamos a estar viendo y son muy importantes también poder ir. Hacen denuncia constantemente.
1: Un laburazo de la compañía que vale la pena, ¿no?
0: Sí, de los compañeros, la verdad que sí. Así que, Seila, si querés comentarnos algo más y bueno, nos quedamos hablando mucho por aquí.
2: Sí, sí, sí. No, solo eso. Gracias ahí por el recorrido de todos los territorios. La verdad que creo que esto también, cómo viene creciendo el Festival Internacional de Cine Queer por Palestina, habla un poco de lo que hablábamos recién, ¿no? Con el tema anterior, de lo importante que es luchar, de lo importante que es organizarnos para poder visibilizar, para poder denunciar juntos, para tomar conciencia también, porque por ahí era un poco lo que nos decían en la proyección del año pasado, quienes se sumaron a la proyección y después al debate, lo importante que es poder tomar conciencia, tomar contacto con la realidad de nuestros hermanos palestines a través de su arte, ¿no?
0: Así es.
2: Y que eso también nos motive a seguir organizándonos, seguir luchando y seguir resistiendo junto a ellos. Así que nada, eso. Para cualquier información, también digo, además, como bien vos decías, de la página de Instagram de la campaña, que es Queer Cinema 4 Palestine, también está, bueno, el Instagram de nuestra coordinadora, de Sandías, Transfeminismos por Palestina, también nos pueden seguir, ahí están todas las publicaciones de las distintas proyecciones y de dónde van a ser, la hora, qué cortos puntualmente vamos a proyectar nosotros, que son estos 6 que vos bien decías, que se están traduciendo, y después, bueno, para que también nos sigan y lo que necesiten, las ideas, los aportes, bueno, que puedan estar al tanto a través de nuestra, y estamos en contacto a través de nuestro Instagram también.
0: Bien. Agradecemos mucho la información y desde acá también atentas a cualquier novedad o denuncia o ambas sobre las 10 activistas que todavía están detenidas.
3: Sí.
2: Gracias, muchas gracias compañeras compañeros por el espacio y bueno, nosotros también a disposición.
0: Buenísimo.
2: Para lo que se necesite siempre.
0: Nos estaremos cruzando en una de las proyecciones. O Morón o Cava.
2: Sí.
0: A ver si llego hoy porque tengo una actividad antes, pero me encanta. Y un saludo grande a Nati, que es una compañera también de las sandías. Una sandita.
2: Sí.
0: Así que bueno, un abrazo.
2: Compañera,
0: un abrazo.
2: A Nati siempre. Gracias, sí. Compañeros. Un abrazo.
0: Ahí hablábamos con Seila, integrante de La Neurona Rebelde y Sandía, coordinadora transfeminista por Palestina.
3: Mientras escuchábamos a la compañera, yo pensaba, ¿no? La medida que toman los compañeros de la flotilla, y pensaba, me trasladaba a la mente a la medida que vuelve a tomar el lonco, y parece que sí. Lo que nos quedan son nuestros cuerpos como lucha, como campo de lucha. Es terrible.
0: Sí, sí, tal cual. Tal cual. Vamos a ir a un temita. Más que un temita, en realidad es un, como son temitas, son cuatro temas, me parece. Ajá. Cortos, de una banda que punk. Ellas son las Takbir. ¿Dónde estás? Te quiero leer bien. Sí, son las Takbir. Y son, sí, cuatro temas, si no me equivoco. Es Mad, Aisha Kandisha. Ay, yo no sé si lo pronuncio bien, pero bueno, yo lo leo. Tefo, Elik y Alzuki Akbar. Okay. Son. Vamos a escucharla y después le voy a comentar.

0: Ay, cómo me encantan las takbir, me encantaría verlas.
1: La parte favorita de Carla.
0: Ay, no, me encantan. Es como,
1: la gente atenta.
0: No puedo gritar mucho porque estoy recuperándome.
1: No.
0: Pero. Por adentro estoy gritando fuerte. nos vamos a ir despidiendo de a poquito porque esta es la. Ay, no escucho, no escucho. La agenda cultural, la agenda cultural. Porque hay movida, un poco la estuvimos nombrando también con la compañera Seila de las sanditas. Porque bueno, van a estar proyectándose cortos, ya lo vamos a volver a nombrar a partir de las 7 de la tarde. Si sos de zona sur o querés ir a darte una vuelta por el Olga Vázquez, centro cultural recuperado. Y además precioso porque tiene un patio re lindo. Puedes acercarte a partir de las 7 de la tarde. Se va a estar proyectando justamente las proyecciones de Cine Queer por Palestina. Y si estás más por estas zonas, por la capital, puedes acercarte al Centro Cultural Socialista Almagro en Guardia Vieja al 3540, también a las 7 de la tarde. Esto sería para hoy, y después pueden buscar toda la agenda de lo que va a ser las proyecciones de Cine Queer Palestina, en Transfeminismos por Palestina, que es donde está el Instagram. Bueno, puedo hablar. Y después por el otro lado, ¿qué tenemos?
1: ¿Qué tenemos?
0: Tenemos un audio. ¿De quién?
1: A ver.
0: Tenemos un audio de Ayelen, una conocida, ¿no? Una tal Aye.
1: Lejano. Acabo dos, tres días no venís, ya sos lejana para Carlos. Una denuncia pública.
0: ¿Qué te pones de su lado, de la otra? Bueno, vamos a ponerlo en limpio. Nos hizo llegar ayer una compañera, amiga, una teatrera, actriz. Y su sueño sería estar en la calle Corrientes y no saludarnos nunca más. Eso es así ella, ¿viste?
1: No sé.
0: No, bueno. Hablando en serio, nos mandó una gacetilla de prensa que la vamos a escuchar en realidad la invitación en audio y ahí comentamos.
2: Hola, soy Germán, soy actor en Latiz, un drama cuántico, y dejo este mensajito para invitarles a que vengan a ver la obra. La Latiz, según las teorías de la física cuántica, es una estructura en la cual en cada uno de sus puntos se encuentra la información de todos los puntos de esta. Es decir, una red interconectada que atraviesa toda idea de tiempo, situación o lugar, uniendo y relacionando la información de todo, de toda la realidad de nuestra existencia, de la existencia del universo. Y en la obra vamos a ver un poco eso, vamos a seguir la historia de tres personas que no interactúan entre sí, pero a la vez sí, por la Latiz, con una apuesta muy linda realmente, en un teatro muy bello, como lo es El Deseo, por lo que realmente es un buen plan para un sábado de la noche. Así que les esperamos, sábados de junio, 23 horas, en el Centro Cultural El Deseo, Teatro El Deseo, en Balvanera, creo que es. Así que, bueno, les esperamos. Gracias.
0: Chamo. A Germán, integrante del elenco, entiendo. Y bueno, sábados de junio a las 11 de la noche, Teatro El Deseo en Saavedra, 569, sí, capital, lo dijiste muy bien. Y dura 60 minutos la obra, así que le mandamos un abrazo grande, cariñoso, a Aye, vecina de la comuna, también, porque, bueno, tarde pero segura nos hizo el audio llegar, y la próxima vez podremos entrevistarlo, ojalá en piso, estaría bueno que venga, buenísimo, ¿no? Que mueva un poco esos pies que tiene.
1: Una visita. Es una carabela.
0: ¿Quién, yo?
1: No.
0: ¿Por qué? Porque llegué tarde una vez. Una vez que llegué tarde. ¿Sabés lo que es? ¿Sabes lo que hago yo?
1: No me imagino.
0: Sigo con esta voz. Se me está yendo la voz. Pero bueno, mucha gente apestada. El día está precioso. Aprovechen para salir. Aprovechemos, me lo digo a mí misma.
1: Sí, porque
0: para salir, para disfrutar.
1: Mañana 3 grados.
0: Ay, carajo.
1: O sea, salgan.
0: Y yo me quiero ir a vivir a la montaña, a la cordillera.
1: No, baja la realidad, baja la realidad.
0: ¿Qué voy a hacer en julio? ¿Qué hago? Inverno, de verdad.
1: No sé, morir de hipotermia.
0: Así que bueno, aprovechen el sol de hoy porque mañana va a estar fresco. No sé si vos tenés alguna agenda más.
1: No.
0: ¿No? ¿Cómo que no? Mm-hmm. Bueno, pasá la data de donde haces un poco de danza.
1: Ah.
0: ¿Qué danza haces?
1: Ah, hoy hay milonga en el Nápoles.
0: ¿Dónde es el Nápoles? ¿A qué hora? No, pero mandame un fly. Nos está, para quienes nos están escuchando, porque no escuchan a Romy cuando nos habla por la cucaracha. Nos está contando de otra agenda, también hay una milonga.
1: Sí.
0: Hablando de milonga, yo también tenía otra milonga.
1: Ahí ves.
0: Esta es
1: ahí se empieza a acordar.
0: La Teresita, se llama, desde las 8 de la noche, tandas de baile, feria autogestiva, buffet popular, tango al espiedo, okay, es un trío, y después la 86 tango.
1: No, y me acabo de acordar.
0: Termino esto, San Lorenzo, dale. 235, Sarandí. Esto es en el espacio Aquelarre, un centro cultural ahí de Zona Sur en Sarandí. Y también tenemos Milonga de la Ribera, hoy a partir de las 9 de la noche. Se pueden hacer un tour de milongas, ¿eh?
1: Sí,
0: venís acá a las 9 de la noche y la continuás tipo 11-12 por Aquelarre. Esto, clase de Juanpi Ramírez. Y después va a tocar un quinteto Cajiano en París. Esto es en Espacio Utaki. Y tiene dos letras chinas, serán, o japonesas, no sé. Espacio Utaki en Garibaldi 1675, La Boca.
1: Ok, y acá el director de la compañía folclórica Divergentes, José Lagraña, nos hace ver que hay peña hoy en el Centro Cultural Centella a las 19 horas. Así bien. Que también, eso es un planazo para quienes se quieran acercar.
0: Bien, y si vos tenés ganas de cantar, a mí me encanta, pero con este resfrío no puedo. Me encanta gritar, me encanta.
1: En
0: me
1: la
0: encanta,
1: ducha.
0: Me encanta. En todos lados. En todos lados me encanta gritar. Aguante gritar. Hoy La Paz arriba va a haber Avenida Karaoke con Elisa Sánchez.
1: Oh.
0: Pero bueno, ayer quería, pero no me dio la salud esta vez. Quería ir a La Paz arriba porque había una joda de funk brasileiro.
1: Ah, copado.
0: Funk brasileiro y perreo, y hace un montón que no voy a una
1: verdad,
0: joda
1: está
0: así,
1: bueno.
0: Próximamente. Así que si tienen agendas culturales para pasar o ciclos de cine o alguna muestra de algún tipo, lo pueden hacer llegar. Si es gratuito, buenísimo, porque así no es excluyente. Y si tiene entrada al sombrero o bueno, o si tienen también un precio, lo pueden hacer llegar y lo vamos a ir compartiendo, porque a veces no llegamos tanto con la agenda porque
1: no se puede,
0: está más reducido el personal de que arda.
1: Ahí está.
0: Así que bueno, nos vamos a despedir y nos encontramos. ¿Qué? Ah, un tema de las cumbias. ¿Cómo se llama este tema de las cumbias queer que me encantan? Yo quería hacer
1: una cumbia queer. No, porque ya a esta hora empieza a pensar, su cabeza quiere movimiento.
0: Puesta. Cumbia queer puesta.
1: Ahí va.
0: Porque la letra me encanta. Yo quería hacer una canción de protesta, pero la realidad es que me cuesta. No. Horrible mi voz.
1: Bueno, es lo que hay.
0: Es lo que hay. No sé si querés, no sé si hay algo más. Quiero buscar algo más. Creo que no. Sigan también a quienes nos estén escuchando, porque este es junio de Arde Junio por Darío y Maxi. Así que van a ver charlas, actividades, cine, debate en muchísimos lugares. Bueno, sobre todo ahí en la estación de cerquita de Avellaneda. Darío y Maxi se llama, ¿no? Uh-huh. A raíz de la masacre.
1: Sí.
0: Así que bueno, que el 25, como todos los años, se va a hacer la vigilia. Y por último, ¿qué es esto? El regreso del sol, Guiñoy, Tripantu, el 24 de junio. Falta un montón. 4 de la madrugada.
3: para renovar nuestro Nehuen junto a Introfil Monguén, todas las vidas que se desarrollan junto a nosotros en la naturaleza. Sumate y hay unos teléfonos. Mira qué lindo, qué frío igual. Bueno. Para recibir el nuevo año.
4: Ahí va.
3: ¿No?
4: Sí.
3: Mira, está lindo para compartirlo más cerca de la fecha porque tenemos una fecha especial.
4: Vamos a ir actualizando eso para que los que saben del tema se puedan sumar y los que no se vayan interiorizando y renueven su Nehuen.
3: Bien. Así que bueno, nos despedimos entonces, uh-huh. Si no hay nada más, ni nada menos.
4: Un placer visitar Kiarda.
3: Ay, gracias por venir.
4: No, por favor.
3: Te juro, no sé qué hubiese hecho y
4: voy a tratar de venir más seguido, Romy, para que no se olvide mi nombre.
3: ¿Quién como tú? Ahora quiero ir al karaoke, carajo.
4: Claro.
3: Bueno, dejo de hablar. Dale. Vamos a desayunar.
4: Vamos a mandar.
3: Esta gente que están escuchando no desayunó.
4: Sí, un besito a Sofi.
3: Un besito a Sofi, la traidora. No, mentira.
4: Te das cuenta, no puede.
3: Así que bueno, nos despedimos por milésima vez.
4: Mira, quién habla. Bueno, después de todas estas denuncias públicas, de repente es al sol de despedida. Los dejamos disfrutar el día.
3: Estoy trabajando.
4: Okay.
3: Estoy trabajando en mí misma.
4: Yo no. Y no pienso hacerlo.
3: Voy a seguir tomando vino.
4: Oh. Bueno,
3: nos vemos la próxima. Ojalá que vengan porque es más divertido que a dos. Y le agradecemos a Romy por toda la técnica.
4: La paciencia,
3: por el papel higiénico para mis mocos también. Lo tiró y cayó parado, es buenísimo.
4: Increíble.
3: Así que nos despedimos escuchando a las cumbia queers compuestas.
4: Dale.

0: Gracias a Rodrigo.
1: Fuerte aplauso para Walter. Otra de los señores que se suma.
2: ¿Quién le dijo que yo me iba?

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